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2: 7 de la noche con 11 minutos.
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4: Dios les bendiga grandemente. 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
2: 7 de la noche con 16 minutos.

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2: 7 de la noche con 20 minutos.
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2: 7 de la noche con 30 minutos.
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0: 7 de la noche con 44 minutos.
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1: 7 de la noche con 53 minutos.
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3: 8 de la noche en punto.
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0: de la noche con 14 minutos.
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1: 8 de la noche con 20 minutos.
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1: 8 de la noche con 26 minutos.
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0: 8 de la noche con 44 minutos.
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1: 8 de la noche con 53 minutos.
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1: 8 de la noche con 56 minutos.
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1: 9 de la noche con 13 minutos.
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En mis inicios como servidor hace muchos años, me tocaba ayudar a los ujieres a recibir la gente, porque me habían dicho que si comenzaba haciendo eso, yo podía también ser un portero, un ujier en el futuro. Y recuerdo un día en particular, un servicio de sábado por la noche, donde quien había atendido el teléfono, el único teléfono que la iglesia tenía por aquel entonces, había recibido la llamada de una dama que buscaba una iglesia donde congregarse. Y era foránea, era de otro país, no tenía una iglesia donde ir, pero ella decía: no soy cristiana ni evangelista, que era la manera de decir al evangélico, evangelista, pero le voy a dar una oportunidad a la iglesia y quiero ir. Así que quien fungía de secretaria en nuestra congregación le dio todas las indicaciones para llegar, donde dijo: viene en automóvil. Sí, voy, tengo un autito rentado. Y dijo, bueno, dónde lo podía estacionar y cómo llegar a nuestra congregación. Y la mujer explicó, quien llamó por teléfono, que estaba pasando momentos difíciles y que quería darle, insisto, una oportunidad a la iglesia. Así que justo antes que comenzara el servicio, como todos los sábados o domingos, en esta ocasión era un sábado, insisto, me paro allí al lado del diácono o portero, que voy a cambiarle su nombre para preservar su identidad. Vamos a decir que se llamaba Ruperto. Ruperto estaba en la puerta, también con su impecable traje azul, recibiendo a la gente. Yo me paro al lado de él y fue cuando la vimos llegar. Era indudable que era una persona nueva, porque mientras que todos los demás estábamos o estaban vestidos con faldas largas hasta los tobillos, en el caso de las mujeres, nuestra visitante cerró la portezuela del auto con la mano que sostenía su cigarrillo. Así que hizo así, tiró el humo y cerró la puerta. Nunca voy a olvidar, yo tendría, presumo, estaba pensando ayer la edad que tenía, y no estoy seguro si tenía 9 o 10 años, no más de esa edad. Y recuerdo a la mujer que tenía un jean, un blue jean absolutamente ajustado, que muchos años me pregunté si era un jean o se lo había pintado. Tenía un top, ¿saben lo que es un top? Así como que bastante escotado, y tenía su ombligo al aire. La cara de Ruperto. Y yo, sin juzgarla, siendo un niño, yo traté de dislucidar, porque las palabras de la secretaria me sonaban cuando ella había dicho: es una mujer nueva que va a venir. Yo pensaba, ¿qué tendrá? ¿Un novio abusivo? ¿Estará en las drogas? ¿Tendrá desempleo, depresión, abandono? Todo eso y más. ¿Qué sé yo? Se la veía mal la muchacha. Presumo que quizá tendría, a mí me pareció que tenía como 30 y tantos años, no lo sé. Pero recuerdo que tenía una cara donde apagó el cigarrillo con su taco así para entrar a la iglesia. No iba a entrar fumando, obviamente. Y allí Ruperto le dio la bienvenida a la joven y le dijo estas palabras casi literales. Puedo olvidar algunos detalles, pero nunca olvidé cómo me sentí. Le dijo: en esta iglesia nos vestimos con cosas mejores que eso, señora. ¿Esta es su mejor ropa? No le importa lo que pueda pensar Dios en la puerta. Y luego musitó así como un secreto que me iba a decir a mí, pero para que escuchara la muchacha. Dijo: esto tienta a los varones. Oh, el primer tentado era él, obviamente. Y todo pasó como en cámara lenta. Yo recuerdo que buscaba en mi mente la manera de deshacer lo que este tipo estaba haciendo, el ataque de este hombre. Yo pensé en decir algo como: ah, que no te intimide Ruperto, es un chistoso. O decirle: caíste, le hace la broma a todo. Yo quería decir algo, o pegarle una patada en el bajo vientre y que vaya a ver cara a cara al Señor. Permanecí congelado. Tenía rabia, de verdad tenía rabia. Así que la joven hizo un desdén con la cara, como un gesto de fastidio. Se dio media vuelta, subió al auto y se fue. Y Ruperto murmuró: rebelde, ya va a necesitar de Dios. Y nos quedamos los 20 y tantos de siempre, con faldas largas, moños altos, controlando la doctrina de cada quien. Y ese día, abriendo la iglesia de balde, porque no pudimos predicarle a un alma que estoy seguro que tenía ese día una cita con Dios.
y se encontró con alguien que administraba las puertas de la gracia. En ese momento yo sentí algo dentro de mi corazón. Yo sé que era un niño, pero yo cuando escribía este sermón me recordaba los sentimientos. Eso es lo que me ha pasado ahora con la edad, que me he olvidado algunos incidentes, pero no me he olvidado cómo me hicieron sentir alguno de ellos. Y cuando vi y recordé la cara de esta mujer, yo empecé a recordar lo que sentí en ese sábado y ante Dios hice promesas que yo me propuse cumplir durante el resto de mi vida. Me comprometí a no juzgar a nadie, primero, que no conoce a Dios. Segundo, me prometí a que si algún día yo iba a ser pastor o mínimamente portero, ujier, yo no iba a expulsar a nadie de la iglesia por su vestimenta y mucho menos por su aspecto físico. Y fundamentalmente me comprometí a nunca ser alguien como Ruperto. Nunca. Se lo prometí al Señor. Yo no sabía a quién contarle lo que había ocurrido y se me ocurrió contarle a la que yo hacía de secretaria. No era secretaria, en realidad era la contadora de la iglesia, quien llevaba la parte notaria, ¿no? Así que la busco a la hermana esta y le digo: hermana, ¿se acuerda que a usted la llamaron, que iba a venir? Sí, vino, y Ruperto hizo esto y esto y esto. Porque yo sentía, aunque suene raro, el dolor y la pena de Dios. Era como un dolor que no cabía en mí, porque yo decía: ¿y si esa señora o esa muchacha sale y se pega un tiro? O lo más probable, que se encienda otro cigarrillo, se empiece a fumar marihuana. Y nosotros no la dejamos entrar porque esa no era ropa digna para venir a adorar a Dios. Bueno, nosotros, en este caso Ruperto, pero yo estaba ahí y no hice nada. Entonces se lo cuento a esta hermana que hacía, insisto, llevaba la contaduría de la iglesia. Y la hermana, Lidia se llamaba, hace una oración por mí. Y me dice: yo voy a pedirle a Dios, Dante, para que Él use esta experiencia para que no te la olvides más. En vez de decir: Señor, quita esta experiencia de la mente de Dante, vamos a orar para que lo que viviste hoy en la puerta, que Dios te permitió que lo vivieras, marque tu vida de modo tal que nunca más te vuelva a pasar. Así que voy a orar por vos. Y sentí que cuando terminó de orar Lidia, me dio un regalo extraño, con buena intención, pero era, ¿cómo te lo digo?, infinitamente más valioso de lo que yo jamás hubiese podido pedir como un regalo. Hasta podríamos llamarla una bendición rara, porque la mayor parte del tiempo no la llamamos bendición, sino carga. Esa fue la oración de Lidia: Señor, no sé dónde llevarás a este niño, pero hoy ha tenido una experiencia difícil en la puerta de la iglesia. Dale una carga por los perdidos. Y yo la miré como diciendo: no vine para que me des carga, sino para que me la quites. Ese día comenzaba en mí la carga por la gente rara, la carga por los marginados, las cargas por los que se visten diferentes, por los que tienen aretes, por los que tienen tatuajes, las cargas por los que se peinan diferentes, las cargas por los que tienen otra música, por las tribus urbanas, las cargas por los raros, por los jóvenes, por los marginados. Una carga que iba a empezar a crecer, era como un bichito chiquitito, como que plantó una semilla y que eso seguiría creciendo a través del tiempo. Entonces, no sé si ustedes recuerdan a Popeye el marino, los que mirábamos los cartoons, ese que comía espinaca y tenía una novia flaca, cualquier parecido con la realidad aquí en la iglesia es mera coincidencia, llamada Olivia. Y perdonen si no se les va nunca la canción ahora de la cabeza: Popeye el marino soy, Popeye el marino soy. Todos los mediodías yo veía a Popeye el marino. No era un hombre violento, aunque se ponía loco. ¿Se acuerdan que peleaba con su némesis llamado Brutus? Brutus andaba atrás de la flaca que él quería. También cualquier parecido con la realidad, media coincidencia. También tenemos Brutus acá en la iglesia. Brutus le arrastraba el ala así a Olivia y entonces se ponía loco el Popeye el marino, y cada vez que este acosaba o secuestraba a la fiel novia de Popeye, entonces había un momento que decía: no puedo más. Se comía una lata de espinacas, ¿se acuerdan? Y se transforma en una locomotora, en alguien invencible. Eso llaman los psicólogos, utilizando justamente el cartoon, un momento Popeye en la vida. Todos tenemos un momento Popeye, un momento que diga: no aguanto más, donde cruzas algo supera el umbral del dolor o cruzas la frontera de lo que podías resistir, un momento Popeye.
Un momento que Dios te bendiga con una carga divina, con algo que te molesta hasta los huesos, que pasas de la complacencia a la acción, que tienes que hacer algo sí o sí. Bill Hybels, que es un gran predicador, un gran autor que tiene su iglesia en Chicago, llama a esto el divino descontento. Cuando dices, yo aguanto cualquier cosa menos eso, hasta ahí exploto, me sale mi Popeye de adentro. Cuando dices, esto no lo puedo resistir porque tiene que ver con mi carga, algo que te inquieta, que te hace saltar. Ahora, probablemente te estés preguntando lo que yo me pregunté cuando Lidia oraba por mí. Yo decía, ¿y para qué quiero yo una carga? Yo soy un chico joven, yo lo que quiero es que echen a Ruperto, no que me den una carga a mí. ¿Para qué quisiera yo una carga? Casi todos preferimos evitar carga. Ya todos tenemos las complicaciones diarias de la vida. ¿Cómo para que alguien te ore por una carga? ¿Para qué pedir a Dios más carga, más trauma, más lágrima? Es normal que todos los mortales querramos evitar el dolor. Tú me dices, ¿te gustaría una carga de parte de Dios? No, ¿para qué quiero carga? O sea, yo puedo saber que hay hambre en el mundo, pero no tener la carga por mitigarlo. Puedo saber que hay divorcios, la tasa de divorcios elevada, y no tener la carga por ayudar a los divorciados. Una carga es algo que te quema. Y no hablo de, sí, a mí también me molestan los perdidos. No, hablo de aquello que no te deja dormir, que te inquieta. Porque eso fue lo que empezó a pasar luego de la oración de Lidia. No me pude olvidar más de esa dama que entró con sus jeans ajustados y que Ruperto echó. Esta dama, no conozco el nombre, me hizo pensar que todos nosotros vivimos episodios traumáticos de esa forma para que tengamos nuestro momento Popeye, un momento donde desarrollamos músculos espirituales en algunas áreas. Y yo tengo tres que quisiera llevarte a transitar a partir de tres preguntas que te quiero hacer. Son tres preguntas que yo se las voy a hacer eventualmente a mis hijos. Cuando alguno de ellos me diga, siento el deseo de servir a Dios, yo le voy a preguntar, número uno, ¿qué parte tu corazón? ¿Qué es lo que hace que tu corazón se conmueva hasta hacerse pedazos? ¿Quién o quiénes te hacen llorar? ¿Qué cosas te revuelven el estómago de modo que eso te mantenga sirviendo al Señor? ¿Qué injusticia te quita el sueño, te abruma? Nehemías es uno de los mejores ejemplos de la Biblia de lo que sufre un corazón humano ante una carga divina. Nehemías era un copero del rey, no era un profeta, no era un hombre que estaba estudiando en el seminario ni a los pies de otro profeta. Era alguien que tenía un oficio, una profesión digna, que era ser una suerte de chef, de probador del vino del rey. Y ese era su trabajo dentro del palacio. O sea, era un hombre que trabajaba hoy en la Casa Blanca, en la cocina de la Casa Blanca. Ganaría bien, un buen salario, y un día se viene a enterar que las murallas de su Jerusalén amada y amada por Dios se habían destruido. Y siente angustia. Nehemías dice, los que se libraron del destierro y se quedaron en la provincia están enfrentando una gran calamidad y humillación. La muralla ha sido derribada con sus puertas consumidas al fuego. Y cuando yo escuché eso me senté a llorar. Hice duelo por muchos días, ayuné y oré a Dios del cielo. ¿Por qué este tipo está ayunando por las murallas y el escopero? ¿Lloraría por las almas de Anaheim si eres jardinero? ¿Te preocuparías por los que se pierden allá en Angola, en Nepal, si tú trabajas de chofer o estás en el fregadero de la cocina? Tú dices, no tengo cabeza para eso. Allí es cuando cobra sentido la oración de Lidia sobre mí. Dale una carga y Dios te regala una bendición rara, una bendición que no todo el mundo está capacitado para llevar. Es un dolor, unas ganas de llorar y no sabes por qué, porque no te compete, no es tu gente, no es tu carga. Sin embargo, Nehemías se siente tan amargado que lloró, y no solo da rienda suelta a sus sentimientos llorando, sino que busca a Dios. Y por medio de esa angustia se da cuenta que tiene una bendición inusual, que él va a viajar y ocuparse de la reconstrucción de los muros. Entonces pregunta, para hacernos a fin de año, ¿cuándo fue la última vez que sentías que se te partía el corazón a ver la necesidad ajena, no la tuya?
No cómo vas a pagar, no cómo pagar la renta, porque a todos se nos parte el corazón de ver la necesidad propia. Ahí se me parte el corazón cuando veo que no tengo lo que quiero. No, los demás. Tal vez fue en el cruce de esa avenida cuando ese vagabundo sin techo te miró a los ojos y buscaste una moneda y justo no tenías. Y algo, hubo un clic ahí en los cielos. Porque a veces son ángeles con forma humana para saber qué harías como samaritano en determinadas situaciones. Tal vez fue cuando te cruzaste con ese chiquito que apenas sabe leer, o cuando la adolescente que te hizo la manicura te contó que está esperando un bebé y se lo va a quitar. O tal vez fue cuando derribó tu corazón de un puñetazo cuando viste a una mujer golpeada. Fue como que si tú hubieses recibido el puñetazo, pero en el alma. O cuando ves a los pobres y notas todo lo que les falta, o cuando te enteras que no hay alguien, que hay alguien que no tiene dónde vivir, o una madre soltera, o ves a los enfermos de HIV. Entonces te detienes un momento y preguntas, ¿qué me parte el corazón? Y el tema es que algunos dicen, yo ya sé que me parte el corazón. Y los que ahora dicen, ¿y a mí no me lo parte nada? Eso es lo triste. Porque no van a pensar que esto es para algunos elegidos, a los que a los 9 años les ora una tal Lidia y les cae la carga. Eso es una carga que debiéramos tener todos. Yo recuerdo que a los 9 años ella dijo, dale una carga. Nadie se salva de eso. Y si te salvaste, hoy de orar para que Dios te dé la carga. Pero ¿y si nada te parte el corazón? Si tu corazón perdió la sensibilidad de modo tal que lo único que te preocupa son tus preocupaciones y dejas de ver al prójimo porque no tienes tiempo de tantas deudas, de tanto dolor, no te importa el otro. Y cuando no vemos, no sentimos. Cuando no vemos, no nos preocupamos. Decimos, bueno, eso no me va a pasar, le pasa al vecino, al otro. Y entonces vuelvo a preguntar, ¿qué nos parte el corazón? Porque para que podamos responder una pregunta así, Dios se puede valer de meternos en una zona caliente, donde ahí sí tengamos que mirar alrededor y decir, mira, me parte el corazón esto. Me parte el corazón porque no lo había visto, no sabías que existía. La segunda pregunta para que venga tu momento de Popeye es, ¿qué es lo que te enfurece? ¿Qué te enoja como cristiano? Yo no hablo de cuando te dejan la tapa, la taza del baño levantada porque estás rodeada de varones en tu casa, o al revés, cuando la dejan baja y nadie la levanta para orinar. Hay cosas que te enfurecen. Tampoco esas cosas que hay, a mí me enfurece el hambre mundial y las guerras nucleares, porque entre una ardilla muerta en la puerta de tu casa y niños que se mueren de hambre en Nepal, siempre te va a preocupar más la ardilla. Eso se llama la ley de la proximidad. Si una ardilla aparece muerta en el tapete de tu casa, tienes algo para contar. ¿Sabes que hoy una ardilla, ay, con la pala la junta, ay, me quiero ir de acá? Muy difícil que ese día diga, ¿sabes que hoy murieron tantos niños de hambre? Aunque lo hayas visto en CNN. Si no te tocó, si no te afectó, si no murió en tu tapete, entonces no ocurrió. Así que no quiero que piense, las guerras nucleares me preocupan, el Armagedón. No. ¿Qué te enfurece de verdad? Hablo de algo específico que te provoca ira y también le provoca ira a Dios. Moisés es la imagen perfecta de alguien que canaliza su justa ira en una dirección que no es efectiva, pero que tenía ira. Recuerden que Moisés era hebreo y había sido traído para que sea criado como un príncipe de Egipto, y en un momento ve como un egipcio maltrata

mata a un hermano hebreo. Y él se pone loco, se enfurece, le sale su momento Popeye, dio rienda suelta a su ira, y ¿qué hace? Mata a palazos al egipcio que estaba maltratando a latigazos a un hermano hebreo. No era la forma adecuada de responder a la situación, pero ahí es cuando Moisés demuestra que él tenía algo apasionado que no tenía ningún otro, una carga que cuando ve una injusticia contra alguien de su sangre, lo enfurece. Se le vuela la paloma, como decía un pastor amigo, y le vuelan los, y le bajan los buitres. ¿Qué es lo que te enfurece tan profundamente que no puedes hacer más que actuar si lo ves? Tal vez diga, ver ancianos descuidados porque me hace acordar a mi papá. Tal vez detesta la pornografía o detesta las adicciones sexuales porque sabes que destruyen miles de vidas como casi destruye la tuya. Tal vez desprecias a los políticos corruptos porque ves cómo los países se vienen abajo cuando no hay un poder equitativo e íntegro. Y tú piensas, bueno, como hijo de Dios no debería enojarme, pero la Biblia dice que cuando estemos enojados no pequemos. O sea, no, que la ira no nos lleve a pecar, pero dice, airaos, pero no pequéis. O sea, no la evites, tienes que enojarte por algo. ¿Qué te enfurece? ¿Qué mueve tu llama? Porque es lo único que te va a mantener vivo. Es lo único que te permite seguir remando. ¿Recuerdan la película Ben Hur? Él es un esclavo. Y mientras que los castigan y les dice, remen, remen, remen, Ben Hur tiene sus ojos en llama. Y entonces le dice el capitán, me gusta tu odio, número 43. Conserva ese odio porque ese odio te mantendrá vivo. Cuando ya no tienes ese enojo y esa ira, serás un pusilánime y la vida se te pasará por delante como un tren y no habrás marcado una diferencia, no dejarás una huella. El día que te mueras, quienes te sobrevivamos, no tendremos nada para decir de ti, excepto que eras un hombre o una mujer buena. Diremos, bueno, era buen padre. ¿Y qué hacía? Se tiraba en el sillón, tomaba cerveza. Algo te tenía que mover, ¿qué te conmueve? ¿Qué es lo que te enfurece? ¿Qué parte de tu corazón? ¿Qué te enoja? Y el enojo de Moisés no se iría, ¿eh? No se iría. Porque él no podía entender cómo la gente a la cual él guiaba en un éxodo no lograba amar a Dios como él lo amaba. Él no odiaba al pueblo. Él tenía, a ver si me entienden las mamás, la ira bien enfocada que tiene una madre cuando el hijo trae malas calificaciones por burro, por estar jugando todo el día en los jueguitos. ¿Odias a tu hijo? No. Pero tienes un enojo. Porque una cosa que te haya salido burro, dice, bueno, mira, el padre que salió que quiero también. Pero otra cosa, que sabes que no estudió. Entonces tienes una ira que hace lo de Moisés. Moisés dice, ¿tienen sed? ¿Tienen sed? ¿Agua quieren? ¡Ah, quieren agua! ¡Acá tienen agua! Y golpea la piedra, que de la piedra brota agua y todo el pueblo bebe. Ahora sí. ¿Nunca has dicho, quieren comer? ¿Quieren comer? Ahí está la sirvienta, coman, atáquense de burritos. ¿Les da de comer? Pues estás enojada. ¿Sí o no? Quiero que entiendan la ira de Moisés. Él no está enojado con ellos. Él está enojado por ellos. No puede entender cómo esta manga de maleducados, viendo tanta gracia divina, ahora se quejan porque no tienen agua. Y Dios le dice, te quedas, tú no entras a la tierra prometida. ¿Lo desecha Dios? No. Lo usa para prepararlo a todo ese pueblo para una tierra que él no podrá ver, como los padres y las madres en la mayoría. Los preparamos para un matrimonio en el cual no participaremos. Los preparamos para que sean padres de hijos que no serán nuestros, serán apenas nietos, pero tenemos que llevarlos a la vida. Y a veces no puedes ser pusilánime y decir, bueno, que el líder de los jóvenes, que el pastor me lo críe. No, no, es tu deber, es tu problema, es tu hijo, tú lo pediste, Dios te lo entrega y es tu responsabilidad criarlo, protegerlo. Ser mala según su óptica, habrá momentos que tu hijo te va a detestar y eso está bien, es una etapa, va a pasar.
Él no tiene edad para entender que lo haces por su bien. Él te maldecirá por quitarle el iPad. Él te insultará porque le quitas el celular y dice, no te encierras en el baño con el celular si vives en mi casa. Cuando pagues renta, ahí lo hablamos. Te va a odiar porque te va a decir que tiene 17 y él hace lo que quiere. Entonces vas a tener que amenazarlo con bajarle 4 dientes en el nombre del Señor. 4. No le bajen más porque queda feo. Son 4. Los de acá. Aunque sea lo último que haga. Claro, y tú dices, pero eso está mal. Eso que la ley dice que me puede denunciar. Tú tienes un problema mayor que ese. Que es no airarte por las cosas malas, permitir que haga lo que quiera, que navegue por lo que quiera, que tu hija traiga al novio a la habitación y hagan el amor al lado. Ay, por lo menos sé dónde está. Una madre me lo dijo una vez. Si salen, yo sé que lo van a hacer. Por lo menos que lo hagan acá y sé dónde están y no corren peligro. Ah, mira vos. Si decide ser asesino, que venga y mate acá también. ¿Cómo puede ser que pierde la ira santa de una madre o de un padre que debe tenerla enfocado? Estoy airado con este sistema, no voy a permitir que ningún país, ninguna sociedad, ninguna moda, ninguna tribu urbana me robe a mi hijo, es mi responsabilidad. Yo soy el sacerdote y la sacerdotisa del hogar. ¿Recibe la palabra, sí o no? Tercero, ¿qué te hace accionar? ¿Qué hace que reacciones? Porque a muchas personas puede darle pena, pero no reaccionan. Otros se escandalizan y dicen, heme aquí, Señor, envíalo a él. ¿Qué hace que quieras tú involucrarte? En el Antiguo Testamento hay un ejemplo de cuando a alguien le importa algo tanto como para actuar, en contraste con los que no hacen nada. Todos están preocupados, pero nadie hace nada. David y Goliat, el valle de Ela. El gigante desafiando los escuadrones de Israel. Todos preocupados, todos saben de que de esa batalla depende el futuro de Israel. No digo que a nadie le importa, todo les importa, pero no tanto como para apostar la vida. Todos los soldados les importa, pero no tanto para jugarme la vida. Tengo carga, pero tampoco renunciándolo a lo mío. Yo escuché a esa gente. ¿Tienes carga por los demás? Sí, pero tampoco, primero tengo que pensar en mí. Entonces los soldados que estaban ahí bajo el mandato de Saúl, todos estaban preocupados, todos veían al mismo gigante. No fue que hasta un muchachito dijo, ¿quién es este para atentar contra los escuadrones de Israel? Un tipo tan grandote, no puedo fallar la pedrada. Con un Dios de mi lado, yo sé que voy a vencer. Y es él el que le da la victoria a Israel, un muchacho. Qué vergüenza para toda la infantería de Saúl, ¿no? David hace que el gigante lo haga accionar. No encontrarán un solo episodio en que David pregunta, ¿debo ir? Señor, ayúdame, déjeme ayunar, si esto es de Dios, si puedo vencerlo, no. Él siente enojo y lo hace accionar. ¿Pero quién es este? Si que un oso y un león viene a quitarme las ovejas, yo se las saco de la boca. ¿Quién es este incircunciso para venir contra los escuadrones del Dios viviente? ¡Ja! ¿Cómo Dios no va a respaldar esas agallas a la antigua? Esas agallas Dios respalda. ¿Qué tanto voy a buscar la voluntad de Dios? ¿Qué es la voluntad de Dios? Si hay alguien desafiando a las cosas buenas, desafiando la integridad, desafiando la hombría de bien, ¿hace falta que Dios te vuelva a hablar? ¿No te dan ganas de accionar, de decir quién es este? ¿No te sale de adentro el Popeye? ¿Cuánto vas a ver que Brutus secuestra a Olivia sin hacer nada? ¿Dónde está tu lata de espinacas? ¿Dónde está la mía? Yo tengo un momento donde sé que voy a comerme la lata de espinacas y me harté. Me hartan los religiosos, me hartan, sí, de verdad, me hartan. Estás lleno de rencor, hermano. No, me hartan. Me hartan la gente que come santos y defeca diablos. Miren qué fino, ¿eh? Eso me enfada, claro que me enfada. Y algo te tiene que enfadar de modo que digas, voy a hacer algo, porque enfadarte solo no sirve. Ya cara de cultos tenemos un montón. Necesitamos gente que diga, me enfada, pero pastor, voy a hacer algo, voy a salvar almas, voy a predicar, voy a hacer una espina clavada en el talón del infierno, un problema para Satanás. Alguien tiene que decir amén. Ahora,
Si lo piensas, vas a saber que esa carga que Dios te da, a la mayoría no le importa, solo, y ni la perciben. Cuando sienten la carga vas a sentir frustración, porque verás, lo primero que notarás, que a los demás no les importa como a ti. No les importa. Pregúntenselo a los misioneros que van por las iglesias, muestran los chiquititos, muertos de hambre, levantan una ofrenda y todo el mundo se compromete a enviar una ofrenda y sostener al misionero todos los meses. Al tercer mes no le manda más nada. Ojo que no ve, corazón que no siente. Hay que mostrarles el video todos los domingos, si no dejan de dar. Pero siempre lo que más los va a preocupar es la ardilla en su tapete, antes que el misionero que ya se fue y no le vemos más la cara. ¿Para qué mandar la plata allá? Y eso pasa cuando tenemos una carga. La razón que a ti te importa y otros no es porque Dios apuntó esa carga directamente a tu corazón. Dios no apunta las cargas. A ver, este grupo reciba la carga y todo el mundo recibe la misma carga. Dios dice a ti. Y acá. Lidia oró por mí, no oró por mí, Ruperto. Oró por mí. ¿Y por qué Dios apuntaría determinadas cargas a nuestros corazones? Porque hay cargas inusuales, como regalos que algunos tenemos. Yo creo que es por algunas cosas que vivimos. Creo que es por la forma que nos lastimaron, por la forma en que fuimos formados, que hay algo que te llama la atención más que otra cosa, y Dios lo sabe. Como Él te formó desde el vientre de tu madre, sabe qué botones tocar. Sabe que si a lo mejor te muestra los borrachos, los ebrios, a ti te va a conmover. Tienes una carga por los alcohólicos. ¿Por qué? Porque en tu familia viste la destrucción de tu propio hogar, cómo tu papi venía y maltrataba a la mami, o cómo se iba con otras mujeres, o cómo el alcohol lo denigraba como un animal. Y entonces eso produce una carga. Y como Dios conoce tu corazón, sabe qué botones tocar. Yo me crié en una iglesia llena de religiosos, legalistas e hipócritas, de gente que también comía santos y defecaba diablos, de gente que maltrataba a todo el mundo. Éramos los más santos. A esas hermanas jamás uno le veía las rodillas, ¿eh? ¡Oh! Tenías que imaginarlas. Pero criticaban. Una lengua. No se salvaba a nadie. Eso es té de dama. ¡Ah! Veneno tenían que servir, no té. Eso sí, no se depilaban. Levantaban los brazos así y era King Kong. Pero una murmuración. Los hombres también, ¿eh? Acá no tomamos la Santa Cena en copitas separadas. Eso no es bíblico, tiene que ser una sola copa. Ellos cuidaban esos detalles ridículos. Acá no celebramos la Navidad porque es pagana. Pero odiaban a aquel y se peleaban con el otro pastor y maldecían a aquella iglesia, mandaban al infierno a los otros. Era una cosa. Yo me crié con eso. Entonces Dios sabe qué botones apretar conmigo. Dios sabe cuál va a ser mi carga, qué me va a hacer enojar. Yo viví muchas situaciones como las que te conté hoy, de ver a esta dama que se fue con sus jeans ajustados y con el alma destrozada y quizá un corazón perdido. Porque nosotros, por el jean ajustado, no le permitimos que recibiera a Cristo en el corazón, que se cambie la ropa antes de venir a aceptar a Cristo. Y era lo que hacían los fariseos. No están circuncidados, no son de la ley mosaica, no saben quién es Moisés, no saben quién es Abraham, son gentiles. ¿Y qué dijo el Señor a Pedro? No llames inmundo lo que yo santifiqué, no llames inmundo lo que yo hice santo. ¿Cuántos reciben esta palabra? Dígame amén. Entonces, ¿por qué Dios te daría esa bendición inusual? Bueno, es una carga que marcará la diferencia. Hace unos años yo estuve ante unos líderes juveniles y les hice una pregunta que te voy a hacer ahora también y voy a culminar. Si el dinero no fuera un problema para ti, ¿qué harías con el resto de tu vida? Eso le pregunté a algunos líderes alguna vez en un campamento en Buenos Aires. Y a diferencia de ahora, ellos tenían un papel para anotar, anónimo, y lo envolvían así y lo metían en el sobrecito, en la bolsa de la ofrenda, y luego lo leíamos.
Y yo imaginé alguno diciendo sería voluntario en países del tercer mundo. Imagínense, la vida resuelta, me autosustento, misionero. Serviría en un orfanato de Haití, abriría un lugar para niños pobres, no sé, viajaría predicando porque no tengo que esperar que me den ofrenda, me autosolvento y bendigo, planto iglesias. Yo imaginaba, era, ¿por qué imaginaba esto? Porque era un congreso de líderes. Y me llegó una sorpresa. Uno decía, me compraré una casa en Miami. Otro decía, tendría un velero. Tendría una casa más grande. No había ni una respuesta centrada en el otro. Todo era, viajaría por el mundo. Un tour por Europa. Iría a Disney. Conocería Orlando. Y yo decía, ¿por qué tan egocéntricos? Porque eso había en el corazón. Por más que habían dicho, tómalo, le das dinero y los pierdes. Por eso la mayoría no tenía dinero, porque Dios conoce el corazón. Y yo me daba ganas de decirle, ¿de verdad piensan que Dios mandó a su hijo a sangrar, a morir por sus pecados, para que el sueño de tu vida sea comprarte una casa grande? ¿Tú crees que Dios mandó a Cristo para que tu sueño sea andar en velero? Y ojo que yo tampoco orino agua bendita, ¿eh? Yo digo, yo también me gustaría un velero, qué sé yo, pero que ese sea mi sueño. Que eso sea lo que me enfade, lo que me provoque la acción, que eso sea lo que parta mi corazón, un velero. Yo estaba tan desilusionado y me sentí responsable porque la gente normal quiere vivir una vida sin cargas. Por naturaleza siempre pensamos nosotros primero y eso es incuestionablemente normal. Pero lo bueno es que Dios no nos llamó a ser normales. Pablo le dice a Éfeso, somos hechura de Dios, creados en Cristo Jesús para buenas obras, las cuales Dios dispuso de antemano a fin de la que pongamos en práctica. Y tú dices, pero ¿y lo que yo pueda hacer marcará una diferencia? Y bueno, es como aquel chiquito que agarraba las estrellitas de mar y las tiraba al mar. Y el hombre le dice, nene, no vas a terminar nunca, hay millones, nunca vas a marcar la diferencia. Y el nene agarra la estrellita y dice, sí, pero para esta sí, marqué la diferencia. Y la tiró. Entonces yo no digo que todo mundo va a mitigar el hambre, que todos nosotros salvaremos el mundo. Yo no me creo ni Pinky ni Cerebro. ¿Qué haremos esta noche, Pinky? ¿Conquistaremos el mundo? Yo no creo eso, que todo mundo va a conquistar el mundo. De hecho, no estoy como pastor conquistando el mundo. Pero para estas estrellitas de mar valió la diferencia este domingo, ¿o no? Hago algo mínimo. Y eso hace que dejemos una huella. Capaz que como Nehemías ayunes, pero luego levántate y haz algo. Recauda fondos, viaja, apadrina a un pequeño, lanza un ministerio. No puedes hacer todo, pero sí puedes hacer algo, porque la vida se te va. Yo copié una oración que alguien escribió hace muchos años, maravillosa, magnífica. Que Dios te bendiga con incomodidad ante respuestas fáciles, las medias verdades y las relaciones superficiales, para que puedas tener vida en tu corazón. Que Dios te bendiga con ira ante la injusticia, la opresión y la explotación de las personas. Que Dios te bendiga con lágrimas que derrames por los que sufren dolor, rechazo, hambre, para que extiendas la mano desde el dolor. Que Dios te bendiga con la locura de creer que puedes marcar una diferencia en el mundo, para que hagas lo que otros dicen que es imposible. Que Dios te bendiga de una manera rara e inusual, dándote una carga divina para que te importe más el hambre en la otra punta del mundo que la ardilla que se te murió en el tapete. Y si uno puede tener esa carga inusual, eso que Lidia oró por mí a los 9 años, la vida cobra otro sentido. El egoísmo pasa a ser un recuerdo. No nos vamos a volver santos, puros por nuestras obras. Es la redención, es la cruz la que nos santifica. Pero sí creo que vamos a ser mejores personas, un poquito mejores, un poquito menos egoístas. Pensar en los que sufren, en los que no tienen. Tenemos que pensar que nosotros no somos prioridad. Es el otro siempre el que lo necesita. Y entonces Dios siempre te va a tener como un canal de bendición. Siempre te va a poder usar. Te vas a usar porque sabes que tienes una carga, una ira. A lo mejor te pierdas una tierra prometida porque agarras a palazos a una piedra. Puede que me pase a mí.
A veces pienso que hay cosas que me enfadan tanto que me costarán parte de lo que Dios me ha dado. Pero prefiero vivir con ese enfado, el que tenía Saulo, que luego se transformaría en Pablo. Un enfado, una pasión, porque por lo menos me mantiene vivo. Número 43, sigue remando. Ese odio te mantendrá vivo. Y no hablo del odio visceral hacia otras personas, hablo del odio hacia el pecado. Esas cosas mismas que aborrece Dios. La palabra aborrecer está en la Biblia y es utilizada en términos de Dios, divinos. Dios aborrece la vanagloria. Hay cosas que Dios odia y está bien que odies cosas, porque eso te mantiene vivo, eso te hace criar a los hijos de una manera diferente, te mantiene como pastor de otra manera. Hay cosas que yo no voy a tolerar, y no porque me he puesto más grande, ni más viejo, ni más intransigente, o que no tolero lo que antes de joven, sino porque he entendido que el propósito de Dios siempre conlleva algo que te parte el corazón, algo que te entristece, que te enfada y que te lleva a accionar. Así que vuelvo a preguntar, si tu vida en términos financieros se resolviera antes que termine este año, ¿qué harías con tu vida? Eso debería responder que te parte el corazón. Si piensas que lo primero que harías es comprarte una casa, entonces lo más probable es que tengas que reorganizar o repriorizar tus prioridades. Tengas que volver a arreglar el cronograma de tu vida, porque las deudas no te dejan pensar como un hombre de Dios. Si crees que lo primero que harías es comprarte un auto mucho más nuevo, no está mal, no está mal. Digo, si es lo primero que harías, entonces deberías ordenar tu cabeza. Tal vez por eso no tengas el auto y tengas que andar en camión, porque el Señor necesita que comprendas que tu prioridad es el prójimo, el otro. Eso únicamente lo puede dar el Espíritu Santo. Y el Espíritu Santo puede darnos esa carga, ese regalo. Así que yo voy a orar para que te intranquilice el Señor las noches. Que Dios te dé una bendición inusual. Y aunque digas, no lo voy a recibir, te lo voy a encajar como Lidia me lo encajó a mí. Salta del asiento rápido, ponte en pie ahora y prepárate para recibir esta carga. Una carga inusual, una bendición de las raras. De esas que, algunas darán fruto rápido, otras estarán allí, enquistadas en tu corazón por años y no se irán más. Así que voy a hacer lo que Lidia me pidió cuando tenía yo 9 años. Me dijo, Dante, poné las manos como para recibir algo. Y yo pensé que me iba a apapachar, que iba a decir, Señor, sana su corazón. Voy a decir lo que Lidia me dijo. Que Dios use las experiencias amargas de tu vida para que se transformen en una carga por los que hoy pasan lo mismo. Yo oro para que si a ti, mujer, te usaron, te lastimaron y te subestimaron, uses esa carga para bendecir a otras, para que en lugar de dejar eso a los pies de la cruz y no olvidarte, no acordártelo más, sea tu motor lo que te mantenga remando, lo que te mantenga vivo y sople las velas de tu barco. Encienda tu motor. Coloquen las manos así hacia arriba y reciban ahora la carga, la bendición de Dios sobre, no sé qué grupo de gente o sobre quiénes, pero yo oro para que Dios te dé una carga por los perdidos.

Si has escuchado alguna vez la historia del nacimiento virginal de Jesús, yo creo que hay dos seres sorprendidos, los más sorprendidos de todos. Uno en el cielo y uno aquí en la tierra. Voy a empezar por el primero, que se llamaba Gabriel, se llama Gabriel. Gabriel es el encargado de las misiones divinas. Y yo creo que se rascó la cabeza cuando escuchó la orden divina, o se rascó las alas, no sé qué, se rascó. Así que creo que Gabriel, cuando le dicen tienes que ir a anunciar que van a ser un salvador a la tierra, él se imagina el Mesías llegando en una carroza de fuego, en un haz de luz, en un trueno. Lo que nunca se esperó el ángel, jamás se le hubiese cruzado, es que recibe un papelito con una dirección nazarena, con un domicilio nazareno, y le asignan la misión y le dicen, Dios se va a hacer bebé, Dios se va a hacer un niño. Y no solo eso, dile a la mamá que se va a llamar Jesús y agrégale algo más, que no tenga temor. Gabriel no es un ángel cuestionador, si fuese un ángel hispano a lo mejor sí. Pero esta vez se preguntaba, ¿Dios se va a hacer bebé? ¿Cómo el vientre de una mujer va a contener a Dios si los cielos no lo pueden contener? ¿En la panza de qué mujer va a entrar Dios? Ustedes están pensando en alguna tía media excedida de peso, pero ni aún ahí entra. Piensa el ángel, eso no le corresponde al creador del universo. Los bebés nacieron para cargarse, para alimentarse, para mecerlos. Y Gabriel piensa, es imposible imaginarme a una madre haciendo eructar a Dios. Eso es más de lo que un ángel puede imaginar. Dice, aquí tiene que haber algo que no está funcionando, no está bien. ¿Y qué de su nombre? Lo llamará Jesús. Jesús es un nombre muy común en Medio Oriente para esta fecha. Jesús no es un nombre para un salvador. Pero insisto, Gabriel no es cuestionador, así que va a obedecer. Y ahí es cuando Gabriel, rumbo a la tierra, piensa, claro, pero seguramente elegirá el vientre de una reina, una señora de glamour, una señora de una ciudad importante que hable así medio fresa. Darás a luz un hijo. ¡No inventes! Porque le dijeron, llévale el mensaje a María. A María tampoco le suena muy glamoroso, no es exótico el nombre. Pero en fin, va a buscar a María. Debe ser una muchacha especial, piensas, mientras viaja, pero le espera una sorpresa nueva. María no tiene pinta de reina. Le basta una mirada al ángel para darse cuenta de que esta chica no es precisamente de sangre azul, ni nació en Buckingham. Es una campesina judía. Apenas terminó la escuela primaria. No tiene estudios de high school, no tiene universidad. Está en el fregadero cuando la encuentra. Parece que ayer abandonó el acné en su piel. Es una muchachita común. Así que el ángel tiene dudas. Vuelve a mirar la dirección y dice, ¿es acá? La mira la muchacha con el cabello así llovido como algunas hispanas cuando se levantan temprano. Y dice, ¿es acá? Y entonces

pronto golpean la puerta de María. Abre y aparece él, el que termina de sorprender al ángel, Pepe, alias José, un misterioso actor de reparto. ¿Qué me dicen de este tipo? Carpintero, míralo, aserrín en la barba, tiene un delantal de clavos atado a la cintura. No me digas que Dios va a cenar todas las noches a la mesa con este tipo. ¿A este le va a decir papá? El que

tiene nada en contra de Pepe, solo que es demasiado común. Es muy común el encargado de proveer el pan al Hijo de Dios. Ok, es el Hijo de Dios, pero hasta como padrastro es muy común. Así que lo mira Pepe y el ángel dice: oh, Dios y sus planes. Y le da el mensaje. Este Pepe o José es un personaje de la Biblia que aparece y desaparece misteriosamente y nos llena de preguntas. Su papel en el primer acto de esta historia es fundamental, pero después no vuelve a aparecer más. Hay una pequeña intervención en la cinematografía de Jesús cuando el Jesús justamente se pierde en el templo a los 12 años. Ahí aparece José la última vez. ¿Y qué pasa con José después? ¿Muere? ¿Deja a Jesús huérfano de padrastro a los 13 años? Es una posibilidad. Pero no aparece más José. Ahora, señoras y señores, ¿qué preguntas le haría José a Dios? Un ángel le dice: tu prometida está embarazada. Pero tranquilo, la embarazó el Espíritu Santo. Sí, tu abuela, otro con ese cuento, dice al principio. No es su hijo, él será el padrastro, él será el que deberá contener a esta mujer y él tiene que dar explicaciones a sus seres queridos, a su madre, o sea, la suegra de María, porque María tenía suegra. Nunca lo habían pensado, ¿verdad? Nadie es tan santo como para no tener suegra. Y él quizá le dice: no, mamá, no, mira, no creerás esto, pero un ángel se me presentó, ella, yo no soy el padre. En Medio Oriente eso es terrible, esa mujer merece ser lapidada, merece ser apedreada, no contenida. Pero Dios ha decidido que ella sea el vientre que traiga luz al Redentor del mundo. Así que José tiene muchas preguntas para hacer. ¿Qué se le cruza por la cabeza a José en Belén, por ejemplo? Porque él no es un muchacho de mucho estudio, de mucha preparación. No hablamos de un ingeniero, agrónomo, no hablamos de un astronauta. Es carpintero. Y con el mayor respeto que me merecen, que es un oficio digno como el que tuvo mi papá toda la vida, él sabe de clavos, de madera, de plomadas, de serruchos. ¿Qué sabe él de atender una parturienta? Así que hace todo lo que un hombre hace en esos casos: molestar y ser torpe. Calienta el agua, prepara el establo para que quita las defecaciones de los animales, las heces del establo, para que María más o menos esté confortable. María dice: déjame a sola un momento, y él también se siente solo. Camina bajo las estrellas y supongo que habrá orado. Y dice: ¿de verdad está pasando esto? ¿Mi hijo naciendo en un establo? No era como José lo había imaginado. Él no imaginó jamás una sala de parto con burritos, con ovejas, con heno, con paja. José dice: cuando el ángel me visitó, yo pensé que todo Nazaret iba a celebrar. Me crié escuchando que el Mesías un día iba a venir. Y ahora Nazaret está a 4 días de distancia y yo en un establo. ¿Qué clase de esposo soy? Ni siquiera pude conseguir una partera ni una cama cómoda para mi esposa. Miren la almohada que le hice a María, es la manta de mi burro. La envolví, le hice un rollito para que ella acueste la cabeza. Señor, cuando enviaste al ángel yo no me imaginé esto. Perdóname, yo no soy un tipo que pide grandes lujos, pero qué sé yo, yo imaginé los sacerdotes reunidos, una fiesta en el templo, un desfile. Después de todo es el Mesías. ¿Qué tengo acá? Una mula cansada, una pila de leña y una olla de agua tibia. Perdón, Señor, pero yo no quería que así naciese mi hijo. Y creo que Dios responde: ¿tu hijo? ¿Te olvidas que es mi hijo? ¿No es el tuyo? ¿Lo olvidaste? No es tu hijo, es el mío, dice Dios. Y saben, yo he estado en esa situación muchas veces, y tú también, sin darte cuenta. Siempre nos adueñamos de cosas que son prestadas. Nos hacemos dueños de nuestros hogares, de nuestras iglesias, de nuestros hijos. Es mi hijo, decimos. Es mi casa. Es mi hogar, es mi auto. Y yo menciono una y otra vez, lo he mencionado los 52 domingos de este año. Cuando tu cabeza te dice, es

esto es tuyo. Hay un momento que de la noche a la mañana lo puedes perder. Y Dios te dice, ¿quién te dijo que alguna vez lo fue? Ni nuestros hijos son nuestros. Y entonces, lo más sano, mi sugerencia, es que sepas que no es tu hijo, que lo tienes prestado y lo puedes disfrutar, que no es tu esposo, que puedes disfrutarlo como tu cónyuge, pero no es tuyo en el sentido de la posesión, no es una cosa que puedes meter bajo un cofre y cerrar bajo llave. Esto lo tenemos que entender los padres. Los padres, las mamis, yo digo siempre, son como Moisés. Preparan a un niño para un mundo que posiblemente ellas no van a ver. Cuando una mamá no sabe soltar a su hijo, es ahí cuando se convierte en suegra. ¿Qué le vas a preparar, nena, a mi hijo? Mira que apenas cumplió los 52, no puede comer cualquier cosa. Y la nuera dice, señor, o te la llevas o te la envío a hacerse preguntas con Gabriel. Tenemos que soltar. Los pastores tenemos que soltar. Ni siquiera pastor te hace dueño de una iglesia. La iglesia es del Señor, las cosas son del Señor, nada nos pertenece. ¿Sí o no? José pregunta, bueno, no quise decir mi hijo, en fin. Creo que me adueñé demasiado. Pero ahora tiene otro interrogante. Ahora dice, mira, está bien, es tu hijo. Ok, es tu hijo. Pero tú sabes, yo soy un carpintero, Dios. Soy constructor. Y la improvisación y las sorpresas no son amigos de los constructores. Así que a mí me gusta conocer el plano. Está bien, no es mi hijo, pero me gusta saber qué va a pasar. ¿Qué va a pasar con Jesús? ¿A qué colegio lo vamos a mandar? Eres el hijo tuyo, ¿verdad? ¿Qué colegio? ¿Privado o público? ¿Cómo quieres que se vista? ¿Y si me pide ponerse un piercing? ¿Qué le digo? ¿Pregúntale a Dios o yo tengo incidencia? Si se porta mal y veo que le falta el respeto a la madre, ¿puedo decirle no le falta el respeto a tu madre o arréglate con tu padre? ¿Me meto o no me meto? Es el gran tema de los padrastros, ¿no? Que de pronto tienen un segundo matrimonio, se enamoran de una mujer que ya tiene hijos de su anterior pareja y se pregunta a diario qué lugar ocupa. No puede ser amigote de ese niño, tiene que a veces imponer la imagen paterna, pero también puede escuchar un tú no eres mi padre. Tú eres el que se casó con mi madre. ¿Cómo actúa? Y si le habla fuerte y le cae mal a la mamá, diciendo no le hables así a mi hijo, y eso denota las fronteras, es mi hijo, no es nuestro. Y sientes un dolor porque dice ¿hasta dónde avanzo? ¿Hasta dónde puedo? ¿Qué autoridad tengo? Esas son las preguntas que tiene José. Está bien, no es mi hijo, pero ¿en qué opino y en qué no opino? ¿O acá yo soy el partero? ¿O soy el que consigue el burro y después tengo que desaparecer? Así somos. Dices algo como, ok, Dante, entendí. No es mi hijo, no es mi matrimonio, no es mi casa. Entiendo que soy nada más que un forastero o un administrador. Pero dime, ¿puedo opinar? Al cabo, este es mi proyecto. Y Dios le responde, no te entendí bien, Pepe. ¿Creí escucharte que estás construyendo algo, tú? ¿Creí escuchar que tú tienes un proyecto? No, José. Tú eres una herramienta, un martillo como los que usas a diario en el taller. Tú eres un clavo en mi caja. Así como los clavos que penden de tu delantal, este proyecto tampoco es tuyo, es mío. Y también, señoras y señores, hemos estado todos en esa posición, en esa estación de la vida, en que queremos administrar y no nos gustan los números rojos. Decimos, a mí, yo confío en Dios, pero a mí no me gustan las incontingencias, me gusta un plan B, un plan C, y si puedo un plan Z. A todos nos gusta mínimamente, ¿qué va a pasar mañana? Así que vamos a la Escritura y le decimos, Señor, háblame de mañana, háblame de mañana. Y solo encuentro episodios que dicen, basta del día con su afán, alégrate en el hoy, alégrate en los días de tu juventud, antes que vengan los que no tengas contentamiento, alégrate en el hoy. Eso es fascinante, claro. Pero los que les gusta el control lo sufren. Y José es, de alguna forma, un arquitecto de la madera y no tiene planos para mañana. Él quiere prever las incontingencias, los infortunios, pero desde que el mundo es mundo,
El hombre vivirá con el maná diario. Come hoy, mañana habrá más. Come hoy. Ahora que lo pienso, mamá tenía un poco del Señor, porque yo le decía: mamá, hay postre para mañana, come hoy. Mañana Dios dirá: ¿y qué hay mañana? Comida. Tenía madres así: ¿qué estás cocinando? Comida. Esto no es un hotel. Si no le gusta, no es un restaurante, vas y coma por ahí. No, solo pregunté, pero ya te peleaba por las dudas porque ese día había coliflor. O ¿cómo es eso que huele como la plantilla del fugitivo? ¡Wow! Es brócoli. Cuando hay brócoli en casa, yo decía: ¡wow! La abuela se murió y no nos dimos cuenta. Era brócoli. ¿Saben? Hay momentos que todos nos sentimos como Pepe, como José, atrapado entre nuestra lógica y lo que dice Dios. Hemos hecho lo que sabíamos hacer. José dice: yo soy carpintero. Y este mensaje va esta tarde para los que hicieron este año todo lo que sabes hacer. Esto no es para los vagos, para los holgazanes. Me dirijo a este público maravilloso de gente que sale a trabajar todos los días, y algunos con dos, tres empleos, y dice: yo hice todo lo que sé hacer y no salgo de las deudas. Me dirijo a aquellos que dicen: yo ya oré todo lo que tenía que orar, no tengo ya palabras, y la enfermedad continúa ahí. Y entonces te preguntas: ¿qué te está faltando? ¿Qué estás haciendo mal? Estás atrapado entre la lógica y lo que Dios dice, y te preguntas: ¿será que estoy en el camino correcto? ¿Hay algún plan que apoye este proyecto? ¿Algún precedente? Uno quiere saber un precedente. José dice, yo creo que le habla a algún compañero de la carpintería, le dice: che, ¿alguna vez se embarazó tu mujer? Y cómo no, dos hijos tengo, le dice el otro. No, pero ¿se embarazó sin que tú participaras? ¿Qué pasó? No. Digo, ¿y si un ángel te apareciera y te dijera: tu mujer fue embarazada por Dios? ¿Tenía bigotes ese ángel? Y José dice: ¿de verdad esto me está pasando a mí? ¿A alguien más le pasó? Y José: no tiene nadie a quien consultarle por un precedente. Ni uno a quien pueda decirle: ¡ey! ¿Pasaste por lo mismo? No, es la primera vez en la historia. Dios nunca se hizo bebé. Dios nunca hizo, embarazó a una mujer virgen. Eres único. Y yo he aprendido una cosa maravillosa: si Dios te pide algo único que no le ha pasado a nadie, es porque te dará una bendición que tampoco ha recibido nadie. Eso es algo maravilloso, sensacional. ¡Aleluya! Y voy a terminar con esto. Miren, creo que José, cuando se percata que no es su hijo, bueno, ya lo sabe, pero le cae la moneda, como decimos, lo asimila. Porque a veces, a ver, la mente lo entiende, pero el corazón no. Hay un famoso sacerdote católico en Argentina llamado Mamerto Menapace. Él suele decir, aunque tiene un nombre cómico, pero bueno, así se llama. Él dice que a veces una noticia impacta en la mente, lo entendemos, pero hasta que lo entiende el corazón hay una procesión de 30 centímetros. Los 30 centímetros de la procesión más larga del ser humano, que es de entender a asimilarlo.

0: ¿cómo continúo la vida?
1: La respuesta es exactamente lo que hizo José.
0: José, dice el evangelista Mateo, hizo como el ángel del Señor le había mandado. José obedeció cuando lo llamó el ángel, le creyó a María cuando le explicó, fue obediente cuando el cielo brillaba, fue obediente cuando el cielo estaba oscuro. Nunca permitió que su confusión obnubilara su obediencia, él obedeció. José, como tú y como yo, no lo sabía todo. José hizo lo que sí sabía hacer. Ayudó torpemente a su mujer. No lo sabía todo, pero hizo lo que sabía. Cerró su negocio, empacó las maletas y se fue a otro país. Hizo exactamente lo que Dios le pidió que hiciese, nada más. Y por haber obedecido, Dios pudo cambiar la historia de la humanidad. Así que cuando lleguen al cielo, háganme otro favor. No se apresuren por conocer a Moisés, a Abraham o preguntar si está Elvis Presley. Cuando lleguen al cielo, le deben un agradecimiento a Gabriel. Gabriel, gracias por haber creído, ¿eh? Era una locura, como dijo el pastor. Gabriel te dirá que si era una locura, el pastor no fue lo suficientemente detallista para contar lo que yo viví. Tenías que ver la cara de esa campesina y de Pepe. Y luego busquen a Pepe y denle un agradecimiento. Díganle gracias, José. No estás entre los héroes de la fe. No hay estatuas en tu nombre en las iglesias católicas. No tiene José el peso de María. No hay Josés en cada país donde se los beatifique. Pero te debo un agradecimiento, porque porque hay hombres comunes que obedecen a un Dios poco común, es que ocurren los milagros como el de esta tarde aquí. Alguien tiene que decir amén. Ese es nuestro Dios poco común. Bonus, ¿les digo algo más? Así que está mirando el cielo detrás de fuera del establo y le dice, dame una señal. Y ahí hace la pregunta que hacemos todos cuando no sabemos todo, pero hicimos lo que se supone que debimos hacer. Cuando uno hace todo lo que sabe hacer y no tiene respuesta, ¿cuál es la única oración que coincide todo el mundo? Yo te diré cuál es. La hacemos en hospitales, en cementerios, antes de chocar, después de chocar, al recibir el bill, al recibir la cuenta de la universidad de tu hijo, cuando ves al novio de tu hija, cuando tu suegra dice, esta fiesta me quedo a dormir en tu casa, yerno. Tú sales fuera y dile, dime, Señor, dime que estás conmigo. José dice, dime que estás conmigo. Yo no sé si José habló mucho con Dios, pero la Biblia dice que Dios le respondió esta oración a José. José dice, dime que estás conmigo. Y la respuesta no se hizo esperar. ¡Emmanuel! ¡Dios con nosotros! Si crees que Dios habló, celebra al Rey de Reyes, al Señor de Señores. Alguien tiene que decir amén.

0: tiene todo. Lo tiene todo.
1: 10 de la noche con 31 minutos.
2: De esta manera, amables oyentes, culminamos nuestra programación que corresponde hasta la fecha. 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Les invitamos a sintonizarnos el día de mañana a la misma hora y en el mismo punto de su día. Nuevamente gracias, amigos oyentes. Felices sueños y un alegre.

Son las 4 de la mañana con 10 minutos en todo el territorio nacional. Muy buenos días, San José de Sisa. Buenos días, provincia de El Dorado, ¿eh? Una vez más contento de estar llevándoles alegría, entretenimiento y buena música a cada uno de sus hogares y acompañarles siempre con los grandes éxitos, lo mejor de nuestro repertorio en esta hermosísima mañana. Hoy 3 de julio, ¿eh? Hoy es viernes 3 de julio. Y antesala ya lo que es el fin de semana, diferentes e importantes actividades que hacer en el ámbito de la provincia del Dorado, la región y el territorio nacional. Por cierto, agradecer una vez más a Dios Todopoderoso por darnos vida, salud, sabiduría e inteligencia. Y por cierto, levantarnos con esa mente, con esa fuerza, con esas ganas y con todo lo que podemos hacer todos los días, y saludando allá de antemano a nuestros oyentes a lo largo y ancho de la provincia del Dorado, la región y el territorio nacional. Buenos días, San José de Sisa. Buenos días, provincia de El Dorado. Ay, por cierto, iniciamos el mes de julio con lluvia, continúa la lluvia. Anoche hubo una fuerte lluvia. A esta hora de la mañana esperamos que no sea para más, que pues deje de realizar las diferentes actividades que se tiene programado a lo largo y ancho de la provincia del Dorado, la región y el territorio nacional. Muy buenos días una vez más, gracias por la sintonía, gracias por la preferencia. Y saludando ya a esta hora de la mañana para todas nuestras reinitas del hogar, nuestras amitas de casa, la gente linda pues que diariamente labra la tierra ahí en las diferentes comunidades y pueblos de la provincia. Ay, por cierto, saludar también a nuestros gentiles patrocinadores que hacen todo lo posible para estar juntamente con cada uno de ustedes. Saludando a todos nuestros amigos del volante, a nuestros amigos transportistas, que deben de manejar con mucho cuidado en diferentes tramos de nuestra localidad de San José de Sisa. Ah, ya lo saben ustedes que hay un tramo muy peligroso. Cuando llueve, baja nuevamente el deslizamiento de tierra. Esto en el tramo Sisa, entrada de Nauta. ¿Eh? A ver, queremos que la población, los amigos conductores, pues puedan manejar con mucho, muchísimo cuidado, ¿ya? Saludando una vez más a cada uno de ustedes. Gracias por la sintonía, gracias por la preferencia. 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

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Sí, ahí está mi gente linda de panadería y dulcería, las dos hermanitas que a esta hora de la mañana están full chamba, full sintonía del programa. Mientras tanto, hoy continúa pues los partidos del Mundial de México, Estados Unidos y Canadá 2026. Importante partido hoy viernes a la 1:00 p.m. juega Austria frente a Egipto. Ahí está. El primer partido, 1:00 p.m. Austria vs

Cabo Verde. Ah, un equipo pues nuevo que viene participando en este mundial. Argentina versus Cabo Verde. Y a las 8.

0: Nacional de Fútbol Amateur. Son las 4 de la mañana, 16 minutos. Hoy es la celebración también del Día del Maestro. Desde aquí queremos saludar a todos maestros y maestras del Perú por esta fecha tan especial. Se está celebrando este día. El SUPE va a estar pues ahí celebrando en el recreo El Tumbao. Están todos cordialmente invitados a participar de este importantísimo evento.
1: Sigue la fiesta, sigue la rumba y la música.

0: la participación de Corazón Sensual con este gran tema musical para todos y cada uno de ustedes. La gente linda que a esta hora de la mañana comparte la alegría musical a través de los 95.9, llegando pues a todos los pueblos más recónditos de la provincia, la región y el territorio nacional. ¿Cómo están nuestros hermanos de campo? ¿Cómo están nuestros hermanos agricultores? ¿Cómo está la gente linda ahí en los diferentes caseríos, en los diferentes centros poblados, en los diferentes centros de producción, ¿eh? Ahí en los diferentes barrios, compartiendo siempre ya la alegría musical a través de los 95.9. 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Luchito Muñoz. Ah, Luchito Muñoz ya a esta hora de la mañana, full chamba, tomado su café, rupa, rupa. Y por cierto, con este frío que hace, es bueno un café ahí con su ponche, ¿eh? Son las 4 de la mañana, 24 minutos. 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Y señora esposa de Isit Salas Tapullí, me invita a toda la población de la comunidad nativa de Chiricxacha, César Vallejo y anexo del centro poblado de Nauta, al gran corte de pelo del niño Majandro Fasavi Salas. Actividad que se realizará este sábado 4 de julio con la animación musical del conjunto típico Los Ángeles del Ario Tapullima, amplificado con sonido digital Pepo. Para disfrutar habrá la rica y espumante cerveza bien heladita. Vamos a pasar un excelente fin de semana en el Girón Arequipa, comunidad nativa de Chiricxacha, César Vallejo. Ya lo saben, entonces todos están cordialmente invitados a participar de este importante evento ahí en la comunidad nativa de Chiricxacha. Hoy es 3 de la mañana, saludos especiales para don Widmer Rodríguez Tuanama, que el día de hoy está botando la casa por la ventana. Saludos especiales para mi pata Chavaya, que hoy le botan de la casa. No, no, va a botarse por la ventana. Ya sabemos, él ya ha dicho, ¿eh? Saludos especiales para Widmer Rodríguez Tuanama, que el día de hoy está de onomástico. Está pues de Happy Verde Tuyu. Desea saludar a todos, a Widmer, a su querida familia que se están preparando pues el día de hoy para estar celebrando a lo grande esta importante actividad, este importante día, celebrando su onomástico.
1: De Chatoja, ahí está, un abrazo con mucho cariño para el amigo Daniel Barco. Ahí toda la gente
0: maravillosa que es el radio. A las 4:26 minutos, Corazón Serrano. Recordando Corazón Serrano, cuando llegó por primera vez a esta hermosa localidad de San José de Sisa.

0: canalla, canalla, canalla. Cuando son las 4 de la mañana con 30 minutos. Y a 3 de la mañana queremos llegar con los saluditos muy especiales para mi gente linda, pues ahí en la comunidad nativa de Yakushutuna Rumi. Ah, saluditos especiales para toda mi gente linda de Yakushutuna Rumi. Que el día de hoy va a estar por ahí la Ola Celeste, ¿ah? Van a estar los muchachones de la Ola Celeste hoy a partir de las 3 de la tarde. Están saliendo de San José de Sisa rumbo a la comunidad nativa de Yakushutuna Rumi. Desde allá saludar por ahí para su presidente Apu, Don Ander, Tuanama, Tuanama. Saludos especiales para mi Wauke Ander, que se preparan a recibir pues a la comitiva de la Ola Celeste. Ahí en la comunidad nativa de Yakushutuna Rumi continúa las actividades proselitistas de los diferentes candidatos que van llegando, pues.
1: Con las palmas arriba, que se sienta.
0: Visitando a las diferentes comunidades, a los diferentes pueblos. En esta oportunidad, la Ola Celeste de Renovación Popular van a estar, pues, en la comunidad nativa de Yakushutuna Rumi. Saludar a cada uno de ellos. Ya se vienen preparando para recibir pues esta gran comitiva que va a estar llegando a su comunidad. Son las 4 de la mañana con 31 minutos. Llegando con los saludos muy especiales también para mi gente linda de Transporte Solito. ¿Cómo está mi pata Jason Torres? ¿Ah? Saludos especiales para mi gente linda, pues que a esta hora de la mañana ya recibe el servicio de Transporte Solito, que viene ya de

Perfecto. Ya la institución educativa Manuel Antonio Mesón de Muro se presta a celebrar su aniversario. En este año va a haber también, va a continuar ya así todos los años, el reencuentro promocional.

a realizarse pues este año 2026. Desde ya queremos hablar a la promoción René Luis Mori García, promoción 91. También se está preparando ya para pues estar participando de esta importante actividad a realizarse pues este, ¿cuándo va a ser? Este 25 de julio, si no me equivoco, va a ser el gran reencuentro promocional. No tenemos ninguna información. Esperamos a ver a la comisión organizadora de esta, de este aniversario de la institución educativa Manuel Antonio Mesón de Muro, que nos salga por lo menos llegar a la programación y de esta manera poder difundir de las actividades que va a realizar.

0: Son las 4 de la mañana, 34 minutos en todo el territorio nacional. La privación de Impacto Verde. Ay, ay, ay. A 3 de la mañana, saludos especiales para mi gente linda ahí en el mercado de abastos, en los diferentes puestos de venta. Para mi gente linda del refrigerio Tesorito, ¿ah? ¿Eh? Está la señora Rosita Pérez. Saludos especiales para su vecina. Saludos especiales para la señora Marta Arriba de Sánchez. Ah, ¿cómo dice? Viuda de Sánchez, ¿ah?
1: ¿Eh? Para la semana musical en el sonido.
0: Ahí, saludos especiales entonces para ahí, para toda la gente trabajadora. Mi gente de sección Fugo, Carne Roja. Para Negocio Lutúa. Ahí está mi pata, llega Luque Paz. Ya pelando la yuca, esto de la mañana. Pelando la papa, pelando. ¿Qué más está pelando? El ajo, ¿ah? Está licuando por ahí. Para defender a toda mi gente linda de San José de Sisa. Buenos días, buenos días, buenos días. Ay, ay, ay, ay, ay. Para mi gente linda en la curva del diablo. Para mi pata Edwin y Suiza. Edwin, a ver.

Hoy no se olviden, el día de mañana vamos todos al centro poblado a la comunidad nativa de Chiricxancha. La gente de César Vallejo. Esto anexo del centro poblado en Nauta. El gran corte de pelo de Majandro Wasabi Salas. Hoy, ¿cómo está mi gente linda de Oaxaca? Saludos especiales para Negocios Yamira Lisset. Para mi amigo Cecil. El conocido Yambal. Al señor esposo que todas las mañanas comparten la alegría musical.

Hoy el día de hoy todos están invitados al recreo al tumbao. Hoy están los maestros de la provincia del Dorado celebrando esta fecha tan importante. El gran agasajo a todos los maestros y maestras de la provincia del Dorado, ¿eh? A partir de las 10 de la mañana, esta importante actividad, todos están cordialmente invitados a participar. Y todos a bailar con Marinos Van. Marinos Van, Van, Van, Van, Van, Van, Van, Van. Y esta de la mañana, saludos especiales también para toda mi gente linda que está haciendo guardianía ahí en las diferentes instituciones públicas y privadas, escuchando el programa. Y no va a ser para todos los vigilantes,

Hoy no te olvides, no te olvides, este domingo todos al Estadio Municipal. Vamos a alentar al equipo de la Academia Formativa del Sport Waha, representante en la etapa departamental de la Copa Perú, que juega frente al equipo del Unión Picot. Mientras tanto, pues, el equipo del Unión Santa Marta se va de visita rumbo hacia la ciudad de Tarapoto. Luego de haber perdido por 2-0, se va con la gran firme promesa de clasificar en la ciudad de Tarapoto, sabiendo pues de que juegan 11 contra 11 y esto hace pues de que pongan toda esa gana, esa fuerza y esa mente ganadora de salir desde el primer momento al terreno de juego del equipo del Unión Santa Marta. No se olviden, este domingo vamos todos al Estadio Municipal. Juega el equipo campeón de la Copa Perú, etapa distrital, provincial, hoy en la departamental, la Academia de Formativa del Sport Waha. Juega frente al Unión Santa, frente al Unión Picota, al Unión Picota, donde el equipo de el Sport Waha ganó por 1-0 por la mínima diferencia. Y hoy vienen pues para estar buscando su también clasificar el equipo de el Unión Picota. Sin embargo, tiene la gran ventaja hasta el momento el equipo del Sport Waha.

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de la mañana ya con 59 minutos, ¿eh? Estamos ya ingresando a las 5 de la mañana. Y por cierto, nos dan a conocer que Tarapoto, ciudad de las palmeras, se presta a celebrar sus 244 aniversario. Ay, nos hace llegar que para esta importante actividad le estaría ya está confirmado la legendaria banda chilena, será una de las principales atracciones. Llegan los prisioneros, llegarán a Tarapoto para celebrar el 244 aniversario de la ciudad de Las Palmeras. Desde ya la población de la provincia, nuestros amigos que están en diferentes lugares de la región, si ustedes quieren bailar, cantar, divertirse, pasar momentos de alegría, ahí va a estar la banda, va a estar la gran banda chilena. Los prisioneros llegarán para celebrar el 244 aniversario de la ciudad de Tarapoto. 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

0: Jóvenes Alegres de Bambamarca.
1: Bueno.
0: Ha llegado con los saludos muy especiales para mi gente linda, la comunidad nativa de Yacuyutuna, Rumi. Hoy van a estar los muchachones de la Ola.

Son las 5 de la mañana con 07 minutos en todo el territorio nacional, ¿eh? Alegrando esta hermosísima mañana, llegando con los saludos muy especiales para toda mi gente linda que comparte la alegría musical. 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

Jim invita a toda la población de la comunidad nativa de Chiricxacha, César Vallejo y anexos del centro poblado de Nauta al gran corte de pelo del niño Majandro Fasavi Salas, actividad que se realizará este sábado 4 de julio con la animación musical del conjunto típico Los Ángeles del Radio Tapuyima, amplificado con sonido digital, Pepo. Para disfrutar habrá la rica espumante cerveza bien heladita. Vamos a pasar un excelente fin de semana en el Jirón Arequipa, comunidad nativa de Chiricxacha. Saludos especiales por ahí para toda esa gente linda de Chiricxacha que a esta hora de la mañana están en sintonía del programa. Saludos especiales por ahí para don Edwin Sangama, para el señor esposa, toda esa gente linda pues de ahí de Chiricxacha, que muy pronto se inicia ya la construcción de un badén y también, por cierto, la descolmatación y dique de la zanja pues que pasa por el pueblo. Damos el apoyo respectivo por parte de la Municipalidad Provincial de El Dorado.

y recordar y volver a vivir, ¿eh? Saludando una vez más para Wilmer Rodríguez Tuanama, que el día de hoy está botando la casa por la ventana.

Saludos especiales para mi gente linda ahí en la provincia de Tocache. Ahí está la gente linda de Cevichelas. Calito Suchiñahua. Salud, salud, salud, salud.

La gente linda de Arete Producciones. Ya lo saben, el día de hoy vamos a celebrar el día de maestro, el día de todos los docentes, los profesores de las diferentes instituciones educativas. El tumbao te espera. Ahí va a estar la gente linda de Marinos Bank.

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Hoy para la

Hoy saludos especiales para Marcelo Valles, Tuanama, el popular Veneno. Son las 5 de la mañana con 14 minutos. ¿Cómo avanza la

Ahí toda la mañana comparte la alegría musical a través de los 95.9, llegando pues a los pueblos más recónditos de la provincia, la región y el territorio nacional. Hoy, cómo no, hacer extensivo la invitación a toda la población de San José de Asís. Este domingo vamos todos al estadio municipal. Vamos a alentar al equipo de...

0: acompañando. Y por cierto, hoy está botando la casa por la ventana. A esta hora de la mañana están full chamba, full sintonía del programa Internacional Yurimaguas. Con mucho cariño para ti. Para ti, flaca, que está con tu flaco.
1: Internacional Yurimaguas.
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y nos da a conocer desde la provincia de Tocache intensa lluvia a esta hora de la mañana. Aquí en San José sí se ha parado la lluvia. No ha sido lluvia de viejo, ha sido lluvia de joven. Ha hecho parar y ha llovido y ha parado al toque.

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5: 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Gracias, que Dios les siga bendiciendo.
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Pues ya lo sabe, ya lo sabe. El día de mañana estamos con la gente de Chiricxacha. El gran corte de pelo del niño Majandro. Wasabi Salas. Uy, uy, uy. Vamos a tomar esa rica y espumante cerveza bien heladita. Y el día de hoy la gran celebración por el Día del Maestro. Saludos especiales para todos los maestros y maestras de nuestra provincia del Dorado, quienes el día de hoy van a estar en el tumbao.

0: 5 de la mañana con 34 minutos en todo el territorio nacional. Alegrando esta hermosísima mañana, solito, a través de los 95.9. 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Llegando con los saludos especiales una vez más para toda mi gente linda, pues, que comparte la alegría musical en esta hermosa mañana, compartiendo siempre los grandes éxitos, la mejor música, lo mejor de nuestro repertorio.
1: Y para todas las muchachitas del oriente peruano.
0: Y saludando una vez más a toda esa gente linda, quienes comparten, pues, ya la alegría musical.
1: Para hacer producciones, lo dice. ¡Deja!
2: ¡Deja!
1: ¡Deja!
0: A las 5:36 minutos es el turno para los campesinos de Bamba.

Son las 5 de la mañana con 41 minutos. 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Mientras tanto, llegamos también gracias a don Carlos Manrique Fasabi Suiza y señora esposa de Isit Salas Tapullín. Me invita a toda la población de la comunidad nativa de Chiricxacha, César Vallejo y anexo del centro poblado de Nauta al gran corte de pelo del niño Majandro Fasabi Salas. Actividad que se realizará este sábado 4 de julio con la animación del conjunto típico Los Ángeles del Ario Tapujima. Todo esto con sonido digital Pepo. Para disfrutar habrá la rica espumante cerveza bien heladita. Los esperamos ahí en la comunidad nativa. Vamos a pasar un excelente fin de semana en el Jirón Arequipa, comunidad nativa de Chiricxacha. Son las 5 de la mañana, 43 minutos en todo el territorio nacional, alegrando esta hermosísima mañana. ¡Hoy que viva, que viva, que viva, que vive el amor! Con mucho cariño para ti, flaca. Está con tu flaco. Para toda la gente linda que está full chamba, mi gente linda de la Municipalidad Provincial del Dorado, que esto en la mañana están pues ya realizando sus diferentes actividades. 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

Hoy llegando con los saluditos muy especiales también para Aide Fernández Malkin, para Wilmer Rodríguez Tuanama, que el día de hoy está botando la casa por la ventana. Muchas, muchas, muchas, muchísimas felicidades y muchos años más de vida.

0: 5 de la mañana con 47 minutos, alegrando esta hermosísima mañana. Y qué bonito es el amor. Cuando tú sabes querer, cuando tú sabes amar. Y hoy viernes 3 de julio, iniciando pues el nuevo mes, el mes del aniversario patrio, el mes del aniversario de tu radio latina. Estamos de aniversario este mes. Y por cierto, hoy también es el mes de la celebración del Día del Maestro. Son las 5 de la mañana con 47 minutos. Estamos ya ingresando a la parte final del programa. No sin antes agradecerles a cada uno de ustedes. Gracias por la sintonía, gracias por la preferencia. Gracias por estar siempre pendiente de la programación que tiene los 95.9. Saludando una vez más a toda mi gente linda que el día de hoy cumple años. Desea desearle muchas felicidades, muchos años más de vida y que el Todopoderoso lo colme de muchas, muchísimas bendiciones a todos y cada uno de ustedes quienes están cumpliendo años a lo largo y ancho de la provincia. Saludando una vez más a todos nuestros amigos que nos siguen a través del Facebook, llevándoles alegría, entretenimiento y buena música a esta hora de la mañana. Una vez más, saludar a la gente linda en el mercado de abastos, quienes están full chamba, full sintonía del programa y Amanecer Latino, el programa que definitivamente está en el corazón de cada uno de ustedes ahí en los diferentes pueblos de la provincia. Hoy no vamos, no vamos.
1: Para el Perú y América.
0: No vamos. Con los puntos, el amor. ¿Quién fui yo en tu vida? Recuerda, recuerda, recuerda quién fui yo en tu vida. 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
10: 6 de la mañana en punto.
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1: Estuvimos viendo, hermano, cómo Dios no había respaldado al pueblo de Israel en un enfrentamiento donde ellos fueron a atacar un pueblo llamado Hai. ¿Por qué perdieron esa batalla? Porque Dios no había ido con ellos a la batalla. ¿Por qué Dios no fue a la batalla con ellos? ¿Por qué su presencia no fue con ellos? ¿Sabe usted por qué? Porque en el pueblo había prevaricación, había pecado deliberado. Mire, hermano, una cosa es el pecado por inocencia, el pecado sin conocer las cosas, el pecado por ignorancia, y otra cosa es el pecado deliberado. Una cosa es que usted haga algo y no sabe si es malo, y otra cosa es que usted haga algo sabiendo que no lo debe hacer. Hay personas, hermano, que aunque nunca les han hablado de Dios, que aunque nunca les han hablado de lo que dice la Biblia, sin embargo hay cosas que ellos saben que no deben hacer, porque la ley de Dios está escrita en el corazón de los hombres. Por ejemplo, un hijo, aunque nadie se lo diga, sabe que tiene que respetar a sus padres. Eso lo sabe él. Una mujer sabe que no debe hacer abortos, aunque nadie se lo diga. Y aunque todos lo practiquen, por todas partes lo hacen. Porque no hay aborto sin trauma. Todos los que hacen abortos se sienten mal por lo que hicieron. No lo quieren contar a nadie, porque hay algo dentro de ellos que dice: no lo cuentes, eso no es bueno, eso es malo. Un hombre sabe que no debe acostarse con otro hombre, tener sexo con hombre, hombre con hombre, mujer con mujer. Toda la gente sabe que eso no es bueno, y aunque nadie se lo diga, sin embargo eso está aquí adentro. Los que van a robar, los que van a hacer algo malo, en su corazón algo le dice: no lo hagas, eso está mal, eso está mal. Y aunque usted ignora la Biblia, ignora la palabra de Dios, sin embargo el Espíritu Santo te redarguye por dentro y te dice: no hagas esto. Te he dicho que no lo hagas, que no traiciones a tu esposa. Te he dicho que respete a tu padre. Te he dicho que no le hables así a tu madre. Te he dicho que trabaje, que no seas ocioso. Te he dicho que... Entonces uno sabe que por dentro hay como una voz que a uno le está diciendo. La gente cree que esa es la voz de la conciencia, pero eso es lo que es la voz del Espíritu de Dios, que conduce a sus criaturas. Y hay personas que andan haciendo lo malo, y hacen lo malo, y hacen lo malo por influencia de otras personas que los incitan, que le dicen: vamos a hacer esto, vamos a hacer lo otro. Yo quiero que vean en el libro de Proverbios, a su nombre sea la gloria. Miren el libro de Proverbios, capítulo 1 de Proverbios. Mire cómo habla el verso 10, dice: hijo mío, si los pecadores te quisieren engañar, ¿qué dice? No consientas. Si dijeren los pecadores: ven con nosotros, pongamos acechanza para derramar sangre, acechemos sin motivo al inocente, los tragaremos vivos como el Seol y enteros como los que caen en un abismo. Vamos, vamos, dicen los pecadores, hallaremos riqueza de toda clase, llenaremos nuestras casas de despojo, echa tu suerte con nosotros, vamos, vamos juntos y tengamos una bolsa, juntemos. El consejo dice, el verso 15, hijo mío, no andes en camino con ellos, aparta tu pie de sus veredas. ¿Por qué? Porque sus pies corren hacia el mal y van presurosos a derramar sangre, porque en vano se tenderá la red ante los ojos de toda ave, pero ellos a su propia sangre ponen acechanzas y a sus almas tienden lazo. Tales son las sendas de todos el que es dado a la codicia, la cual quita la vida de sus poseedores. Entonces, ¿qué dice la palabra? Que va a haber gente que te va a decir: vamos, vamos. El Salmo número 1 dice: bienaventurado el varón que no anduvo en consejo de malos. O sea, usted va a tener siempre alguien que te va a dar un buen consejo o un mal consejo. Y usted, si se da cuenta, usted es una consecuencia de sus decisiones. Usted decide algo y lo que usted ha decidido luego le trae una consecuencia. Si usted decide buscar a Dios y levantarse de mañana y tener una disciplina de hacer su oración estricta, de tal hora voy a orar, y se mete usted a buscar a Dios y se mete a buscar a Dios y se comienza a santificar y comienza a dejar la mentira y comienza a dejar los programas de televisión que son mundanos, deja la música mundana y comienza a leer las escrituras y comienza a obedecer la Biblia y comienza a obedecer la palabra y comienza a vivir la palabra y se sujeta a la palabra y usted comienza a orar y sigue orando y sigue viniendo y sigue escuchando y sigue obedeciendo, entonces Dios va a derramar de su Espíritu Santo y usted va a comenzar a hablar en otras lenguas. Y el que se pone a orar y el que se pone a buscar a Dios se nota, porque es manso, puede controlarse, puede dominar sus deseos, sus malos deseos. Le cambia el carácter, el espiritual no pelea, el carnal anda gritando a todo el mundo y se mete en problemas y se mete con uno y grita acá, grita allá. Y a veces quiere faltar el respeto a las autoridades de la iglesia. Es porque es un carnal, porque no está orando. Quiere gritar, quiere hacer cosas, llega a la casa, pelea, se le escapan las lisuras. O sea, hay una consecuencia favorable, hay algo bueno para el que se dedica a buscar a Dios. Pero también, si usted decide andar con pecadores, hay un dicho que dice, dime con quién andas y te diré qué eres. Si usted anda con ladrones, al final va a terminar robando. Usted anda con drogadictos, va a terminar fumando. Pero usted anda con cristianos buenos, santos, usted va a cambiar siendo santo también, siendo cristiano. La palabra de Dios dice que las malas conversaciones corrompen nuestras buenas costumbres. Comienza a hablar cosas sucias y malas y se enreda en conversaciones malas. Usted cambia, hermano, cambia para mal. Entonces, lo que les quiero decir es que hay veces uno hace cosas malas porque uno es inducido por otros. A veces no lo quiere hacer, pero lo empuja la otra persona, el amigo. Vamos, vamos, vamos. Y así hay un montón de gente en la cárcel porque alguien le dijo. ¿Cuántos están atrapados en la droga? Porque alguien le dijo, fuma, fuma. Otros dejaron al esposo.

0: con otra.
1: Y se conoce con uno en la fiesta y está buscando llevarla a la cama a tener sexo. Luego se mete con otra y tiene sexo con otra. Se mete con otra, se tiene sexo con la otra. ¿Con qué termina? Como hay un folleto, un día leí un folleto que decía Juan con María, Juan con Teresa, Juan con Carmen. Y al final decía Juan con SIDA. Esa es la consecuencia. Usted comienza a fuma y fuma, fuma y fuma. Mañana tiene cáncer al pulmón. O sea, lo que usted hace le va a traer una consecuencia. Usted se anota la doctrina, usted se bautiza, usted obedece la palabra, usted acaba en el cielo cuando muera. Usted se va para el cielo, hermano. Usted todo el día está tomando decisiones, todo el día toma decisiones de que se levanta. Usted se levanta y dice, ¿oro o no oro? Sigo durmiendo, se me va el tiempo, ya no voy a poder orar. Y si me paro y me salgo nomás así, ya salí sin orar, ya, depende de ti. Si sacas tiempo para leer la Biblia, si sacas tiempo para orar, si te decides bautizarte o si te decides venir una vez a la semana. Si tú quieres, alabas. Si quieres, te duermes en el culto. Si quieres, colabora con la obra. Y si no quieres, no colabora y más bien hablas mal. Pero de todo, de todas las cosas, nos va a tener una consecuencia. Y es verdad que a veces uno dice, ay, mi vida se desgració desde que conocí a esta persona y me malogró la vida. Usted se conoce con una joven en la iglesia y esa joven no obedece la palabra y te está invitando a salir y te está buscando para darte besos, para mandarte cartitas. Usted se casa con esa chica. Con todo respeto, perdóname lo que te voy a decir. Tú vas a ser cornuto. ¿Vas escuchando? Cornuto, cornuto, toda la vida. Cornuto, Francesco, cornuto vas a ser. Porque una mujer que no sabe ser fiel a Dios, tampoco lo va a ser fiel para el marido, hermano. ¿Tú quieres casarte con una buena esposa? Que sea fiel a Dios. ¿Quieres casarte con un buen marido? Que sea fiel a Dios. Pero si no es fiel a Dios, te va a engañar. Mañana va a sacar los pies del plato. Y hay gente, hermano, que peca y hace cosas malas por la influencia de otros. Y es verdad que a veces uno se siente movido, motivado. Vamos, esto. Por eso que antes estábamos cantando. Yo me alegré con los que me decían, a la casa de Jehová iremos. Quiere decir que también hay algunos que te incentivan para venir a la casa de Dios, para obedecer la palabra de Dios, para hacer las cosas de Dios. Qué lindo, que Dios bendiga a esos compañeros, esos hermanos, que le dicen al otro, mañana estamos temprano en el ayuno. Mañana estamos temprano, vamos a ponernos de acuerdo. Vamos a orar a tal hora, vamos a meternos a orar. Vamos a buscar el bautismo del Espíritu. Que Dios bendiga a esos compañeros que están, hermano, metiendo esos hermanos que te motivan. La Biblia dice, animaos. Animémonos los unos a los otros, dice la palabra. Y hay veces cuando uno tiene esa motivación. A veces uno tiene la motivación para hacer lo malo, gente mala. Pero hay veces cuando uno hace lo malo solo, sin que nadie te lo diga. Y ese fue el problema de Acán. Acán conoció la palabra. Se le dijo que no cogieran nada. Le dijeron, ustedes van a entrar y a la hora que entre van a encontrar oro, plata y cosas. No cojan nada. Si cogen oro, si cogen plata, va a ser para el tesoro de la casa de Jehová. Eso se lo habían avisado. Porque Dios es un Dios que avisa. Dios es un Dios que advierte. A su nombre sea la gloria. Vea lo que dice el capítulo 6. Capítulo 6, verso 18. Le avisaron. Verso 17. ¿Ya? Josué 6, 17. Le dice, y será la ciudad anatema a Jehová. ¿Qué cosa quiere decir anatema? Maldita, la ciudad va a ser maldita a Jehová. La ciudad, dice, con todas las cosas que están en ella. Solamente Raá, ¿quién era Ramá? Una ramera, dice, que porque esta ramera se convirtió, vivirá con todos los que estén en su casa, con ella. La ramera se convirtió y se salvó toda su familia, por cuanto escondió a los mensajeros que enviamos. Porque esta ramera dijo, yo sé que Jehová es Dios. Lo aprendió, lo conoció. Y ahora dice, verso 18, pero vosotros guardaos del anatema, guárdense de las cosas malditas. Dice, ni toquéis, ¿qué le dijo? Ni toquéis, ni toméis alguna cosa del anatema, no sea que hagáis anatema al campamento de Israel y lo turbéis. O sea, le avisaron, les comunicaron a todos, no toquen lo que van a ver. No agarren nada. No vaya a ser que hagan maldito al campamento. O sea, le están avisando, si alguno hace algo malo, va a traer la desgracia a todos. por la culpa de uno. O sea, se le está avisando. Dígame, ¿cuántas cosas te ha avisado Dios desde aquí? Y es verdad que a veces cuando Dios nos avisa algo y uno está acostumbrado,

0: acostumbrado a hacerlo, hermano, a uno le duele, le cuesta trabajo sujetarse a lo que Dios dice que no hay que hacerlo. ¿Cuántas personas le dicen, no adorarás imágenes? Y siguen con las imágenes en su casa. ¿Y por qué no sacas esa imagen?
1: No es que me la regaló mi abuelita, mi mamá antes de morir. ¿Por qué te pones eso? No es que me la regaló. No, no, no.
0: Obedece la palabra. Obedece la palabra. Obedece la palabra. ¿Por qué tienes esa música, esos cassettes de música rock? ¿Qué haces escuchando música rock, reggaetón? Tú sabes que a Dios no le gusta eso. Tú sabes, no sabes. ¿Qué haces viendo novelas? ¿Qué haces viendo novelas? Tú sabes que a Dios no le gusta eso. ¿Qué haces viendo novelas?
1: ¿Qué tiene de malo?
0: ¿Cómo que tiene de malo? La Biblia dice, no améis al mundo, ni las cosas del mundo. Si alguno ama al mundo, el amor del Padre no está en él. Además que Dios sabe que eso te hace daño. Mano, eso hace daño. ¿Por qué el Señor no quiere que fume? Porque te hace daño el cigarro. Dios sabe que hay cosas que te... Una mujer que se pone a ver novelas, se le meten los demonios y acaba siendo celosa. Se le mete el diablo, después quiere traicionar al marido. Se cree la chica de la novela. Se quiere peinar como la mujer de la novela. Después lo grita al marido porque cree que el marido está haciendo las mismas cochinadas que ella está viendo en la novela. La novela te trae basura. Basura, gritos, pleitos. ¡Ah! ¡Pum! ¡Pim! ¡Pam! Si tú sabes que no debes hacerlo, ¿por qué lo haces? Pues no lo hagas. Dios avisa. Dios avisó. A todos le avisaron. Verso 19, 6:19 dice, mas toda la plata. ¿Qué dice? Josué 6:19, ¿qué dice? Mas toda la plata y todo el oro y los utensilios de bronce. O sea, todo lo que vean de plata, de oro, de bronce, de hierro, sean que consagrado a Jehová y entren en el tesoro de Jehová. Ustedes van a entrar a las ciudades y cuando ustedes entren, si ven algo de bronce, eso sí lo pueden recoger, porque eso va a ser para el tesoro de Jehová. Eso va a ser consagrado. ¿Qué significa consagrado? Separado para Dios. Ustedes se encuentran algo de oro, es para Jehová, dice. Eso está para Él es. Lo separas para Él, así como el diezmo. ¿El diezmo de quién es? El diezmo es consagrado a Jehová. Usted tiene que separar lo que es de Dios. Haga lo que Dios dice y Dios lo va a bendecir. Usted puede consagrarle a Dios su casa. Usted puede consagrar a Dios sus hijos. Se lo dedica a sus hijos a Dios. O usted puede consagrar a Dios su vida. Y su vida también se la consagra a Dios. Pero acá el Señor dice, ustedes van a entrar a Jericó y van a encontrar oro, plata. Eso lo separan porque eso es de Jehová. Y entonces ahora vemos que este hombre llamado Acán, en el alboroto de que todos entraron a tomar la ciudad, en esa batalla, él encontró un lingote de oro. ¿De quién era? De Jehová. Vio la plata, vio un manto babilónico, pero como nadie lo veía. Ese es el problema, hermano. Cuando la gente cree que nadie los ve, Dios te ve. Él pensó que nadie lo veía. Hermano, Dios te ve. No importa dónde tú te metes, Dios te ve. Aunque no esté el pastor, no están los hermanos, no está la familia. Son las 11, las 12, las 1 de la mañana. Dios te ve. Te metes a la oscuridad. En la oscuridad te ve Dios. El rey David, cuando Dios le sacó a la luz su pecado, el rey David dijo en el Salmo 137, dice, ¿a dónde me esconderé de tu presencia? ¿A dónde huiré de tu Santo Espíritu? Si subiera al cielo, ahí estás tú. Si hago un hueco y me meto bajo la tierra, ahí tus ojos me miran. Si me voy corriendo y me meto a la oscuridad, dice, lo mismo te es la oscuridad que la luz. ¿A dónde nos vamos? ¿A dónde nos escondemos de Dios? No hay dónde esconderse. Dios nos ve, Dios nos escucha. Por eso también es bueno orar, porque Él nos está escuchando la oración. Y ahora vemos el verso 24. Y consumieron con fuego la ciudad y todo lo que en ella había. Solamente pusieron en el tesoro de la casa de Jehová la plata y el oro, los utensilios de bronce y de hierro. Quiere decir que no fue el único que encontró oro, fue Acán. Fueron un montón que encontraron oro, plata, hierro. Pero todos los que encontraron, todos lo trajeron, todos lo entregaron. El que no lo entregó fue él. Es como de todos los que están acá, a lo mejor la mayoría da su diezmo, pero habrá uno que no quiere dar. Hay un Acán por ahí metido. Todos colaboran, él no quiere colaborar. Todos ayudan, él no quiere ayudar. Pero aunque parece que el pastor no sabe, nadie sabe, Dios sí sabe. Entonces, ahora, el capítulo 7 comienza cuando Dios dice, pero los hijos de Israel cometieron una prevaricación en cuanto al anatema. O sea, pecaron conociendo, pecaron deliberadamente. Y todavía dice, los hijos de Israel, o sea, los pusieron a todos. Y solamente fue un hombre. Y ahora todos iban a llevar el pecado de este hombre. Eso fue lo que pasó con Adán. Por el pecado de Adán entró la muerte a todos los hombres. Pero por lo que hizo Jesucristo en la cruz del Calvario, entró la vida a todos nosotros también. En el capítulo 7 se desarrolla que el pueblo de Israel, confiado por el éxito que habían tenido, ahora vienen a subir a Jai, y ahora en Jai pierden la batalla y mueren 36 hombres. Dios saca a la luz el pecado. Dios le dice a ellos en el capítulo 7, versículo 12: por esto los hijos de Israel no podrán hacer frente a sus enemigos, sino que delante de sus enemigos volverán la espalda, o sea, correrán, huirán, por cuanto han venido a ser anatema. ¿Ah? Ni estaré más con vosotros. Mira lo que Dios dice. Ese es lo peor que hay, hermano. Que Dios te diga: yo no vuelvo a andar contigo para ningún sitio. Yo no voy contigo. Yo nunca más te acompaño a ningún lugar. Te irás tú solo. ¿Sabe qué cosa significa que Dios le quite su presencia? Hermano, eso es lo peor que hay. La Biblia dice: el que habita al abrigo del Altísimo morará bajo la sombra del Omnipotente. Hermano, usted puede ir a cualquier sitio y la sombra del Omnipotente va con usted. Entra para allá, va a Lima, va a donde sea, y la sombra del Omnipotente va con usted. Pero si te sales de la sombra, si te sales de la sombra y la presencia de Dios se queda y tú no, y te sales de ahí, ahí sí que no tienes la protección de Dios. Mire, hermano, Dios a usted lo protege de todo, especialmente de los ataques espirituales. Satanás no puede tocarte. Que el Señor reprenda al diablo. Satanás no te puede tocar. La brujería no te toca. La maldad no te toca. Porque el ángel de Jehová acampa alrededor de los que les teme y les defiende. Pero ¿qué es lo que sucede? Lo que sucede es que cuando uno hace cosas, que el ángel de Jehová se va. Se va el ángel y se mete el diablo. Y entonces tú ya no tienes la presencia de Dios y todo te comienza a ir mal. ¿Por qué me va mal esto? ¿Por qué me va mal lo otro? ¿Por qué? Porque se te fue la presencia de Dios. Se te fue la bendición. Y hermano, usted sabe que lo peor del infierno no es el fuego, no es el gusano que no muere, no es esa oscuridad terrible, no es eso, hermano. ¿Sabe qué es lo peor del infierno? Es el ser excluidos por toda la eternidad de la presencia de Dios. Porque cuando uno siente la presencia de Dios, uno tiene esperanza. Hermano, usted sabe que hasta los mundanos sienten una alegría rara. Me siento optimista, dicen, siento como que todo me va a ir bien hoy día. ¿Por qué? Porque la tierra está llena de su presencia. Pero cuando la presencia de Dios se va, aun cuando son creyentes y se les va la presencia de Dios, uno se arrodilla para orar y ya no sientes nada. Sientes que no te escucha Dios. Sientes un peso encima. Te pesa todo, estás como saturado. Se te desaparece la fe. Ahora ya no tienes fe en Dios. Ya no tienes fe en Dios, ya no tienes fe. Antes creías más a Dios, ahora ya no crees tanto. Se te va la oración. Ya no quieres orar, ya no quieres ayunar, ya no quieres congregar. ¿Por qué? Porque se te fue la presencia de Dios. Santo Padre, usted hable con Dios ahí, hermana. Hermano, mientras yo hago una oración, Padre Santo, que estás en los cielos, te damos gracias en esta noche. Gracias por tu palabra, gracias por tu presencia, gracias por tu divino Espíritu Santo. Mira las manos que se levantan, mira este pueblo precioso, Señor, que ha recibido tu palabra y la cree. Dios mío, mira los valientes, las mujeres valientes, los hombres valientes, que no le da vergüenza ni pena de reconocer que fallaron. Dios mío, pon tu mano y restaura, renueva, como tú sabes hacerlo, Señor. Tu bendita palabra habla que el justo, aún el justo, puede resbalar y caer, pero que tú lo levantarás, Dios mío. Que tú levantarás, Señor, bendito sea tu nombre. Bendito sea tu nombre. Tu palabra dice: porque siete veces cae el justo y vuelve a levantarse, mas los impíos caen y caerán en el mal. Por tu mano ahora, en el nombre de Jesús. Y levanta, Dios mío, levanta y trae la victoria sobre cada hermano, cada hermana, cada situación que les toque enfrentar ahora, en el nombre de Jesús. Por aquellos que han visto y han escuchado este mensaje en televisión, por la radio, donde haya llegado esta palabra, en el nombre de Jesús, haz tu obra, Señor. Levante su mano ahora, dígale a Dios gracias.
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5: 6 de la mañana con 24 minutos. 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
14: 6 de la mañana con 29 minutos.
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17: 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Les saludamos en el nombre de nuestro Señor Jesucristo, deseándoles que a partir de esta hora disfrute de este su programa, Salud Divina. 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

Dios les bendiga grandemente. Saludamos con amor a todos los hermanos y al pueblo del Señor que hoy nos sintoniza. La palabra de Dios nos dice en 3 Juan 1:2: Amado, yo deseo que tú seas prosperado en todas las cosas y que tengas salud, así como prospera tu alma. Porque el Señor no solo quiere tu espíritu salvo, también quiere tu cuerpo sano, libre de ataduras y de esos males que te quita el sueño. 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

0: amor.
1: Reciban un saludo cargado de fe y esperanza para todos los hogares. Saludamos a cada hermano y hermana que en este momento nos escucha en los distritos y pueblos aledaños, porque hoy tenemos una noticia que va a cambiar el rumbo de su salud y el bienestar de su familia. 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

0: Gracias, amigos y hermanos, por sintonizarnos por esta emisora y la atención prestada a este programa 60 minutos con las mejores alabanzas y adoraciones, esperando que haya tocado lo más profundo de su corazón y que Dios lo bendiga a cada uno de ustedes. 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Dios les bendiga.
1: Siete de la mañana con 25 minutos.
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1: 7 de la mañana con 30 minutos.
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2: 7 de la mañana con 45 minutos.
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3: 7 de la mañana con 51 minutos.
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0: 7 de la mañana con 54 minutos.
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4: 8 de la mañana con 19 minutos.
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1: 8 de la mañana con 30 minutos.
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4: 8 de la mañana con 39 minutos. 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

0: 8 de la mañana con 46 minutos.
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0: 8 de la mañana con 53 minutos.
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4: 9 de la mañana en punto.
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2: 9 de la mañana con 13 minutos.
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13: 9 de la mañana con 22 minutos.
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Llegamos a los estudios de la radio para acompañarte en una edición más, hoy 3 de julio del 2026. Bienvenido, ¿cómo estás? Buenos días. Abrígate, por favor. Hoy viernes 3 de julio continuamos con el quinto friaje del año en nuestra Amazonía peruana. Contamos con un cielo sombrío, pero recuerda que tú eres el indicado de colocarle color a tu vida. Emociones y color. Mi nombre es Doris Torres, estoy muy contenta de poder acompañarte hoy viernes, ya iniciando el fin de semana, último día de labores. Y para nuestros amigos que están pendientes en el ámbito político, hoy es la juramentación a la presidenta Keiko Fujimori Iguchi por parte del Jurado Nacional de Elecciones. Esta importante ceremonia se ha programado para las 12 del mediodía. Estamos pendientes a los medios de comunicación radial, televisivos, en las redes sociales. Las redes sociales que ahora están de manera más inmediata llegando, ¿no? Llegando al usuario. Pero la radio ingresa a donde otros medios no llegan. Por ejemplo, si no tienes internet, pues no puedes ingresar a las redes sociales. Si nosotros estamos ahí mediante la frecuencia modulada en tu radio receptor a pilas, o también puedes utilizar el panel solar para escucharnos, ¿sí o no? No es impedimento. Y esa es la ventaja que tenemos las emisoras radiales. Contigo nuevamente en esta edición de Club Latino, con música, información, entretenimiento, regalos, concursos y mucho más. Empezamos con lo más reciente. Ellos son Hermanos Silva, desde Trujillo, ciudad de la eterna primavera. 2026. Muñeca. Si te gusta la canción, reclámala ya. 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

0: 9 de la mañana con 45 minutos.
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0: 9 de la mañana con 51 minutos.

Desde las 9:30 de la mañana estamos en la cabina de Radio Latina acompañándote en este viernes lluvioso. Por ahí me dicen, Doris, has traído la lluvia. Antes que llegues a la radio no estaba lloviendo. No me culpen, por favor, no busquen culpables. Está lloviendo ya desde el día jueves, desde el día miércoles. Miércoles por la tarde, ayer jueves, hoy viernes. Mañana, al parecer, el clima cambiará. Todavía no lo sabemos. Y es que el pronóstico de Senami solamente menciona 2 y 3 de julio. Entonces, es algo probable que mañana ya contemos con un clima totalmente distinto. Ustedes saben cómo es la selva, cómo es nuestra Amazonía. Cambia constantemente el clima. Y eso nos gusta, ¿no? No sé, personalmente me gusta este clima. Disfrutar de la lluvia luego del sol. Y también beneficioso para las plantas. Muy buenos días a los amigos que están escuchando la radio. Les recordamos, por favor, a esta hora, beber su vaso con agua. Eso que esté lloviendo no significa que usted no vaya a beber agua. Por favor, hágalo. 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Nosotros continuamos acompañándote en esta mañana y habilitamos el número de la radio para que ingresen sus mensajes de texto, mensajitos de WhatsApp. Quiero escucharlos, a sus mensajes de audio también, ¿por qué no? Y las llamadas telefónicas al aire, 942-777-463. Gracias a los amigos de Santa Cruz, de Nauta, que están escuchando la radio también en 20 de mayo, Tangarana. Muchas gracias, amigos del Barrio El Sol, de Partido Alto. En la banda de Pichuaya también están escuchando el programa a esta hora. Saludamos a nuestro amigo Antero Fasavi y familia. Él es fiel oyente de la radio. Muchos saludos para toda la familia de nuestro amigo Antero Fasavi. En Las Palmeras también tenemos total sintonía y desde Alto Palmeras llega por aquí un mensaje para complacer con una canción del recuerdo. Así que vamos con ello. 9:59, la hora que te informa Latina lo tiene todo. 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

Son las 10 de la mañana y 9 minutos. Continuamos en el programa agradeciéndote por la sintonía y también a nuestros amigos de la cadena de boticas naturales Natsang. 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Por aquí nos están comentando que a esta hora los docentes se están dirigiendo al recreo El Tumbao, claro que sí, al recreo El Tumbao para celebrar por adelantado el Día del Maestro. Y nos comentan la presencia de Freddy Pinedo Ruiz, quien es el nuevo secretario general regional del SUTEP. Muy bien, saludamos a todos los docentes y felicitamos por adelantado también el estar reunidos en confraternidad, claro que sí, intercambiando ideas.

saludo especial entonces para todos los docentes que disfruten de este compartir allá en el recreo El Tumbao. 10 de la mañana y 11 minutos. Presentamos ahora la siguiente canción reclamada. Se pierde y se gana en el amor. Corazón Sensual es el grupo musical que interpreta esta canción. 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Y gracias, Cristo Morado. Ellos nos llevan la sintonía por diferentes partes de la región San Martín. No olviden, chicos, en participar. El número sigue disponible. El 942-777-463. Latina, 28 años, bien cumplidos.

0: 10 de la mañana con 17 minutos.
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1: 10 de la mañana con 26 minutos.
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10:32. Muy buenos días para usted que recientemente está escuchándonos en esta mañana. Mañana fría, pero qué rico clima, ¿no? Qué rico clima. Y sobre todo aquí en la cabina se siente algo tibiecito. Ni tan frío, ni tan caliente. Porque como les mencionaba, la cabina es un espacio reducido. Entonces cuando sube la temperatura, nosotros aquí soportamos el doble de calor que ustedes ahí afuera soportan. Así que hoy estamos en San José de Sisa con descenso de temperatura y pedimos siempre que los abuelitos y los bebés en casa sean los más protegidos. Ellos están vulnerables a contraer alguna infección respiratoria, por eso siempre vaya la recomendación. Esperemos que nos estén escuchando y tomen en cuenta esa recomendación. Amigos, antes de continuar en el programa, por aquí estoy revisando los mensajes en el celular de Latina, en las redes sociales, porque ahí también estamos. Y nos piden saludar para la familia Fatama. ¿Cómo están la familia Fatama? A esta hora sintonizando la radio en San José de Sisa. Gracias, amigos. Estamos ya casi en el fin de semana y nos han solicitado la canción de Los Fantasmas del Caribe. 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No olvides beber agua. Salud, salud con agüita. Cero alcohol por aquí. Empezamos nuestra vida fitness y el alcohol no se lleva bien con los ejercicios o con el estilo de vida fitness.

Ingresamos a la última hora del programa. Aunque usted no lo crea, los minutos pasaron tan rápido, ya son las 10:41. 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Estamos pendientes de la juramentación de la presidente de la República, Keiko Fujimori, a las 12 del mediodía. Nosotros estaremos difundiendo, claro que sí, la juramentación en ese horario. Así que esté muy atento, no cambie de dial, que a las 12 del mediodía estaremos enlazándonos para poder llevar a sus hogares también ese evento tan importante, la ceremonia de la juramentación de la presidenta de la República por parte del Jurado Nacional de Elecciones. Esté muy atento, por favor, amigo oyente, si usted se mantiene en la sintonía de la radio. Aquí hay música, hay información, entretenimiento y mucho más. Y en este fin de semana seguimos compartiendo las canciones que suben la temperatura en este clima un tanto frío. 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

0: 10 de la mañana con 46 minutos.
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0: 10 de la mañana con 55 minutos.
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Te recuerdo que el número de celular continúa disponible para que envíes tus saludos. El 942-777-463. Reclama la canción que te gusta. Te acompañamos 40 minutos más porque a las 11:50 inicia Latina Noticias para darte a conocer de la información más relevante acontecida en las últimas 24 horas, y a las 12 del mediodía es la juramentación de la presidenta de la República, Keiko Fujimori. Mantente en la sintonía de Radio Latina. Y mucho se está hablando sobre el fenómeno de El Niño. En la región Loreto, Senami advierte que fenómeno de El Niño podría agravar descenso del nivel de ríos. Déficit de lluvias previstas para los próximos meses podría generar problemas en el transporte fluvial. El desarrollo del fenómeno del Niño de fuerte intensidad previsto para fines del 2026 podría intensificar la disminución de lluvias y agravar el descenso de los ríos amazónicos durante los próximos meses, así lo advirtió el jefe del Servicio Nacional de Meteorología e Hidrología, Senami, Marco Paredes. El especialista explicó que el fenómeno climático podría generar una deficiencia hídrica en la Amazonía peruana, es decir, precipitaciones por debajo de sus niveles normales, lo que afectaría el crecimiento de los ríos y aumentaría el riesgo de una sequía hidrológica durante la temporada. 11 de la mañana y 2 minutos. A esta hora, nuestro saludo es para la señora Sujeis, el señor Elías y para el pequeño Milán en Caguana Sisa. Ellos están siempre con Latina.

0: Para todos los fanáticos de la cumbia peruana, les cuento que ya tiene fecha oficial. Cada 14 de marzo será el Día Nacional de la Cumbia Peruana. Y cómo no recordar a las agrupaciones de gran trayectoria, de gran aceptación en nuestro país y con muchísimo talento. Agua Marina, Armonía 10, ¿qué más recuerdan ustedes, chicos?
1: Obligado.
0: En nuestra selva peruana, el Sonido 2000, Internacional Yurimaguas. En el norte del país, Corazón Sensual, Zafiro Sensual, Sensual Caricia, Corazón Serrano. En el sur están los Ronish. Aunque los Ronish no aplican, ¿cierto? Sí, ya nos confundimos por acá. Está, por ejemplo, Lérida, ¿no? Lérida, la agrupación Fragancia, Marella. ¿Qué más tenemos? A Ruscaya. Tenemos diferentes grupos musicales y los grupos en la actualidad, o la cumbia en la actualidad, que está pegando fuertemente, es de Son de Duque, ¿no? De Son de Duque, de Los Chavalillos Sensuales. También está La Bella.

Destacando su carácter integrador y su arraigo en diversas expresiones artísticas del país. Según el texto legal, la cumbia peruana constituye una manifestación cultural forjada a partir de influencias locales como la música andina, criolla y amazónica, elementos que han contribuido a la construcción de un estilo propio y ampliamente difundido en todo el territorio nacional. ¡Celebramos entonces! Anoten por ahí el 14 de marzo, el Día de la Cumbia Peruana. Saludos a la señora Sujeis. ¿Cómo están? También el amigo, el señor Elías, el pequeño y consentido de casa. Milán y toda la familia, estamos a full sintonía, nos dice la señora Sujeis desde Caguana Sisa. Gracias por estar con Latina. 28 años, bien cumplidos.

0: 11 de la mañana con 16 minutos.
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2: 11 de la mañana con 26 minutos.
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11 y 31 de la mañana, muy buenos días. Ya estamos ingresando al último bloque del programa, saludando a quienes se acompañan de Radio Latina y el programa Club Latino, uno de los más variados, con música variada y con información hasta las 11 y 40. A propósito, hablando de información, nos vamos hasta Venezuela. Se eleva a 2.595 los muertos y a 12.400 los heridos por el doble terremoto. Se ha pronunciado la presidenta de Venezuela, Delcy Rodríguez. Ella dijo: tengo un dolor interno muy profundo y la voz quebrada porque tengo una afección de salud. Y es que el número de fallecidos por los terremotos de magnitud 7.2 y 7.5 asciende, reitero, a 2.595. Rodríguez ha destacado la presencia en Venezuela de rescatistas de 33 países. Además, develó los datos durante una rueda de prensa cuando se cumplen 8 días desde el doble terremoto que afectó a Caracas y otros 6 estados del norte del país. La presidenta encargada, que compareció junto al presidente del Parlamento, Jorge Rodríguez, y el ministro del Interior, defendió la labor de su gobierno y aseguró que hay un total de 6.462 personas rescatadas hasta el momento. 11 y 32, pasamos ahora a la parte musical y la canción Ojos Marrones, que el año pasado fue una de sus favoritas. La volvemos a compartir a través de Latina, 28 años bien cumplidos.

0: 11 y 39. Es un gusto para mí poder haberlos acompañado durante esta edición del programa, ya en el mes patrio, mes de los colores rojo y blanco. Estamos 3 de julio y también es la última edición de la semana, viernes 3 de julio. Felicitamos a nuestros amigos que están de onomástico. Y antes de irnos, nuestro saludo en el bloque de saludos es para los socios y socias de la cooperativa San Martín de Porres, a nombre del administrador, de todo el personal que labora en la Coopac San Martín de Porres. ¡Feliz cumpleaños a Scarly Dávila Saboya! Hoy también está de onomástico María Rosabel Sánchez Vázquez, Ruth Esperanza Vázquez Mora, David Tapuyima y Suiza. Saludamos a Widmer Rodríguez Tuanama, Cristian Tuanama, Alfredo López Torres, Marta Masifuen Tapuyima y Jesús Mena Requejo. Que tengan un día maravilloso. A pesar de la lluvia, nos quedamos en casa y disfrutamos de algo delicioso, ¿no? Por ejemplo, del almuerzo, de repente una cenita con la familia. ¡Felicidades! Y con este saludo despedimos el programa. Hasta el día de mañana. Mañana estaremos de vuelta en el mismo horario y por la misma emisora. 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
1: ¿Qué más, muchachos? ¿Cómo están, hombre? ¿Cómo les va?
2: ¿Qué, Omar? ¿Cómo
1: te va? ¿Listo? Omar y Alex. Alex, ahí viene muy triste, compadre. 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Genio, tócale algo bien lindo, bien romántico a mi compadre Alex.

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2: 11 de la mañana con 44 minutos.
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2: 11 de la mañana con 56 minutos.
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0: Buenos días, son las 11 de la mañana y 59 minutos. Ingresamos a sus hogares con Latina Noticias, el programa informativo de la radio que llega a ustedes a través de Latina 95.9 en la frecuencia modulada y Latina en las plataformas digitales. También ya estamos con la transmisión en vivo a través de nuestra cuenta de Facebook. Ahí nos puede ubicar como Radio Latina 95.9 San José de Sisa. Y por otro lado, en el aplicativo Radio Latina Sisa y en nuestro sitio web www.radiolatinasisa.com. Mi nombre es Doris Torres, estaré a cargo de la conducción durante estos 30 minutos y seguidamente se unirá para acompañarlos el compañero Nilo Tuanama Tuanama. Estamos a la espera que se sume al equipo de conducción. Hoy es un día decisivo en el ámbito político, ya que a esta hora o para esta hora se tiene programada la juramentación de la presidente de la República, Keiko Fujimori, por parte del Jurado Nacional de Elecciones como presidenta electa. Este viernes el pleno del Jurado Nacional de Elecciones realizará la proclamación de los resultados de la segunda vuelta electoral del pasado 7 de junio, y que oficializará la victoria presidencial de Keiko Fujimori de Fuerza Popular. Esta sesión se realizará desde las 12 del mediodía en la sede del ente electoral en Jesús María, según informó el Jurado Nacional de Elecciones. Ya el último miércoles, los 60 jurados electorales especiales del país concluyeron la proclamación descentralizada de los resultados de sus respectivas jurisdicciones, por lo que, según ordena la ley vigente, correspondía al pleno del máximo órgano electoral suscribir el acta de proclamación general de resultados de la elección del presidente y los dos vicepresidentes. Dos días atrás, el lunes 30 de junio, la Oficina Nacional de Procesos Electorales había culminado con la contabilización de las actas electorales. Las cifras otorgaron un 50.135% para Fujimori, mientras que Roberto Sánchez alcanzó un 49.865%. El titular del Jurado Nacional de Elecciones, Roberto Burneo, anunció que este 15 de julio entregará las credenciales que acreditan a Keiko Fujimori como presidenta electa en ceremonia a realizarse en el Teatro Nacional. Entonces nosotros estaremos atentos para cubrir esta información y por supuesto transmitirlo a través de las ondas de Latina 95.9, lo tiene todo de San José de Sisa. A continuación iniciamos con los principales titulares a desarrollarse en esta presente edición.
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0: Secretario Regional del SUTEP San Martín priorizará deuda social y CTS. El secretario regional Freddy Pinedo Ríos presentó las principales acciones que impulsará durante su gestión en favor de los docentes afiliados. Apoyo para damnificados de Venezuela que no pudo ser enviado en distribuida en, es distribuida en Tarapoto a personas vulnerables. La Asociación de Manos Unidas recibió ropa, víveres y artículos de primera necesidad para distribuirlos entre personas de escasos recursos tras no concretarse el envío a Venezuela. MINSA supervisa acciones de prevención y control de la tuberculosis en San Martín, Piura y Madre de Dios. Equipos técnicos verifican el diagnóstico oportuno, el acceso a tratamientos y el seguimiento de pacientes para reducir la transmisión de la enfermedad. Designan a Nancy Bartra Peso como gerente general del proyecto Guayaga. Es la primera mujer en asumir la gerencia general del proyecto especial Guayaga Central y Bajo Mayo en sus 47 años de historia. Los titulares nos llevan hasta Juanjuy. Mujeres cacaoteras crean su propia cooperativa para fortalecer la producción y el emprendimiento. Tarapoto alcanza un sueño histórico. Aeropuerto Internacional abrirá la puerta al desarrollo tras años de gestiones. La internacionalización del aeropuerto de Tarapoto no es un punto de llegada, sino el inicio de una nueva etapa que exige convertir esta oportunidad en inversiones, rutas aéreas y crecimiento sostenible para toda la región San Martín. Recorremos nuestra región con los titulares. Atención, pobladores de Chasuta. Chasuta exige respuestas mientras el proyecto especial Guayaga Central y Bajo Mayo defiende la resolución del contrato del centro de salud. Entre disputas contractuales, deudas laborales y retrasos, la población de Chasuta es la principal perjudicada. Titulares en el ámbito nacional. Atención, amigo oyente de Latina Noticias. Perú moderniza reglamento de transmisión para fortalecer seguridad del sistema eléctrico. Decreto permite actualizar remuneración de obras de transmisión y acelerar inversiones. Productores agrarios cuentan con seguro agrícola catastrófico. Cubre 1,000 soles por hectárea. Ante eventuales pérdidas por eventos climáticos, afirma el Midagri, hay 2 millones de soles para coberturas. En el ámbito internacional, atención, Venezuela se eleva a 2.595 los muertos y a 12.400 los heridos por el doble terremoto. Mientras la presidenta Delcy Rodríguez anuncia conversaciones con Estados Unidos y el FMI para reconstruir infraestructura. Son las 12 del mediodía y 6 minutos. Pasamos a la pausa comercial y vamos a regresar con mucho más en Latina Noticias a través de Latina, 28 años contigo.
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3: 12 del mediodía con 13 minutos.
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0: Buenas tardes, una vez más damos inicio al desarrollo de la información a través de Latina 95.9, lo tiene todo de San José de Sisa. Iniciamos el programa, estimado oyente, hablándote sobre el secretario regional del SUTEP San Martín. Freddy Pinedo Ríos presentó las principales acciones que impulsará durante su gestión en favor de los docentes afiliados. Nosotros vamos a escuchar sus declaraciones para los medios de comunicación.
1: Estamos haciendo un trabajo a nivel de toda la región con nuestros dirigentes provinciales. Hemos asumido el cargo a raíz de que nos han elegido en un congreso regional llevado a cabo en la ciudad de Tarapoto. Nos salió elegido como secretario regional del sur de San Martín. En esa medida estamos emprendiendo ya un trabajo, primero ha sido de tema documentario, resolutivo, ya contamos con ello y ya podemos emprender el trabajo. Entonces, en esa medida, como ustedes pueden ver, ya estamos instalados acá en nuestras oficinas de Tarapoto, que va a ser el centro de operaciones de acá. Y bueno, hay mucho que hacer, es un compromiso muy serio, muy fuerte que hemos asumido, el de unificar a la masa magisterial de nuestra región San Martín. En esa medida creo que en algunas provincias hemos tenido debilidades y hay un trabajo mucho por hacer, llegando a las bases, conversando, dialogando e informando a los maestros de todo lo que se viene haciendo a nivel nacional.
2: Pues ha sido muy cuestionado en todo caso la elección de su persona para como dirigente, porque señalan que usted viene del CITER, ha sido mano derecha la profesora Lucinda, supuestamente. ¿Cuál es la versión en sí?
1: A ver, cuestionado no creo, porque nosotros hemos sido elegidos en un congreso. Nosotros somos del SUTEP. El SUTEP es el único gremio a nivel nacional que puede dialogar, que puede conversar con el gobierno. El SUTEP es el único gremio que alberga a todos los maestros, tanto contratados, nombrados y auxiliares de educación en el Perú. En ese contexto nosotros en San Martín debemos ser el único gremio, efectivamente, el único gremio que realmente va a hacer frente al gobierno es el SUTEP. En esa medida nosotros representamos al maestro sanmartinense, al maestro de la zona rural, al maestro de la zona urbana. Hay estos temas. En la provincia de San Martín, ustedes conocen, ustedes saben que tenemos una facción de lo que es el CITER, ¿no? Ellos están en un gran número aquí en la provincia de San Martín, pero sin embargo, a nivel de

0: tema afiliados, lo tenemos como su tema, la mayoría de afiliados, es por eso que a nivel de la Dirección Regional de Educación nosotros tenemos dos licencias, ¿no? Y eso es lo real, ¿no?
1: ¿Cuál va a ser el trabajo que va a hacer? ¿Qué se va a enmarcar ahora?
0: Ahora, nuestra política de trabajo de lo que es el Comité Ejecutivo Regional va a enfocarse mucho a llegar al maestro, a llegar al maestro de las zonas alejadas, estar en contacto con los maestros y sobre el tema puntual, el maestro contratado, el maestro nombrado, el auxiliar de educación que pertenece a nuestro gremio, lo más importante es que tiene que estar afiliado al SUTEP para que ese maestro sea reconocido a nivel del Ministerio de Trabajo, porque nosotros lo primero que como gremio sindical a nivel nacional estamos reconocidos como el único gremio por el Ministerio de Trabajo. Entonces es nuestro gremio quien tiene el diálogo permanente con el gobierno.
1: ¿Cuáles
0: Entonces, en esa
1: son las
0: medida,
1: propuestas que se han avanzado en todo caso para que nos sea puntualmente?
0: ahora nosotros tenemos a nivel nacional como SUTE un pliego de reclamos, pero sin embargo esto se reduce en una plataforma de lucha que es tema muy puntual, que se respete el 6% del presupuesto a nivel nacional para ser asignado a educación. Gobiernos anteriores que realmente no han sido asignados ese presupuesto. Entonces eso contempla mayor infraestructura, condiciones adecuadas en el aula y que involucra el tema educativo en general, que nuestros estudiantes estén cómodos en sus instituciones educativas. El otro tema es que se priorice inmediatamente el pago de la CTS de los maestros contratados y auxiliares del 2025. Es un tema que realmente no se ha aprobado en la comisión permanente la noche de anteayer, y es un tema ya que lo va a ver el otro gobierno, pero el SUTE va a estar ahí porque es un derecho que le corresponde al maestro contratado recibir su CTS al año siguiente nomás. Y el otro es asignar un presupuesto para el pago de la deuda social que miles de maestros vienen esperando. Pero sin embargo hay una noticia agradable, por cierto, pero no sabemos qué monto va a ser destinado al gobierno regional de San Martín para el pago de la deuda social de maestros en la región San Martín. Han aprobado un crédito suplementario a favor de educación que consiste en 85 millones de soles que va a ser distribuido a nivel nacional. Ahora no sabemos cuánto corresponde a la región San Martín para que aquellos maestros que no han recibido ni un sol por deuda social puedan estar dentro de la lista. Y el último tema para que conozca el magisterio sanmartinense es que se aprobó el tema del pago del bono que nos adeudan 2025, que es de un monto de 487 soles para cada maestro, que es un bono asignado de 600 soles, pero solamente nos han dado 113 soles, adeudándonos 487 soles. Ese pago ya se debe dar en el mes de julio, a fines de julio, porque en esta semana ya se debe tener los decretos de aprobación de estos montos.
1: Profesor Pinedo, buenos días. Acaba usted de mencionar que una de sus políticas a ejecutar es la unión de los sutepistas. En ese sentido, ¿cuál es su opinión sobre la manera como ha cesado el anterior pues, el secretario regional de San Martín Sute, entre los cuales está la crítica que se hizo a la Secretaría Nacional de tener casi 2 décadas en el puesto y no renovarse cuadros directivos?
0: Sí, efectivamente, nosotros hemos escuchado en el Congreso Regional las versiones del compañero Mauro, son sus puntos de vista que él tiene con respecto a la dirigencia nacional, ¿no? Todo lo que se ha venido realizando con nuestros dirigentes nacionales y dirigentes regionales y dirigentes provinciales son en el marco de los estatutos del SUTE. No se sale de los estatutos del SUTE y por ende contempla la reelección también dependiendo del trabajo que vas realizando con las bases, ¿no?
1: Sin embargo, profesor, cumpliendo con los estatutos, la manera como ha, digamos, ingerido la Secretaría Nacional del SUTE en la región San Martín no ha sido estatutaria por la denuncia que ha hecho pública el anterior secretario regional del SUTE. Y pasando a otro tema, el sector de educación.
0: Esos son algunos, bueno, desde luego vamos a encontrar diversos puntos de vista que a veces quieren confundir al Magisterio Nacional. Efectivamente, nosotros esas versiones hemos escuchado, pero sin embargo no son ciertas. Ayer podemos haber visto en la televisión que nuestro dirigente nacional, Lucio Castro, ha tenido una primera conversación con la presidenta ya elegida, ¿no? Es la presidenta que va a asumir el cargo el 28 de julio. Y eso es interesante. Interesante es porque el presidente de la República tiene que conversar con sus gremios, tiene que concertar con sus gremios. Y en esa medida nuestro dirigente nacional ha sido muy enfático que se tiene que respetar los derechos de los gremios, en este caso del SUTEP, de los maestros, porque hay puntos que quedan sobre la mesa todavía. Entonces hay un compromiso de nuestra dirigencia nacional a sentarse a conversar, porque va a asumir el 28 de julio y tiene que saber qué está quedando para que el maestro conozca y qué nos viene por delante.
2: Son las 12 del mediodía y 23 minutos. Escuchábamos las declaraciones de Freddy Pinedo, quien asume la Secretaría Regional del SUTEP y presenta su agenda gremial para la región San Martín. Muy bien, queremos saludar a esta hora a nuestro compañero Nilo Tuanama. Está, nos comenta, escuchando la radio y nosotros lo estamos esperando aquí en los estudios. A ver si se apersona ya por aquí nuestro compañero Nilo Tuanama. Estamos transmitiendo con normalidad en el aplicativo. Compañero Nilo, de repente falta actualizar ahí tu aplicativo. Te esperamos en los estudios de Latina. Y nosotros, hablando de espera, también estamos esperando la proclamación de los resultados oficiales de la segunda vuelta presidencial de las elecciones generales 2026. ¿Qué pasó con la puntualidad, señores? Se había anunciado que a las 12 del mediodía se iba a realizar esta ceremonia, pero todavía seguimos a la espera. Y en redes sociales ya los usuarios están ahí que pues quieren, ¿no? Están atentos a la expectativa de poder escuchar los resultados por parte del Jurado Nacional de Elecciones. Por ahí algunos han dicho que están nerviosos como si fuera la ceremonia de su boda. Entonces vamos a esperar con paciencia, por favor, para tener también esa ceremonia pues para los oyentes de Radio Latina. Claro que sí, nosotros estaremos difundiéndola aquí a través de los 95.9 en la aplicación y en nuestras redes sociales. ¿Les parece si presentamos el segundo corte comercial de la hora mientras esperamos también los resultados de la segunda vuelta? Rapidito presentamos la pausa comercial y volvemos.
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17: 12 del mediodía con 32 minutos.
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17: Son las 12 del mediodía con 32 minutos en todo el territorio nacional. Señoras y señores, amigos y amigas, tengan todos y cada uno de ustedes muy buenas tardes. Una vez más para llevarles la información de lo que acontece en el plano local, regional e internacional. Desde ya reciban el cordial saludo a nombre de Nilo Tuanama en la dirección y conducción del programa. Hoy viernes 3 de julio. Iniciamos el mes con lluvia, continúa la lluvia. No sabemos cuántos días más, al parecer se viene ya el fenómeno del Niño, porque está previsto pues el fenómeno del Niño afectar nuestra región San Martín. Pero ante esta situación debemos estar preparados todos y cada uno de ustedes. Y por cierto, la Municipalidad Provincial del Dorado, a través de la Plataforma de Defensa Civil, viene haciendo el llamado pues a toda la población, a los que viven pues a las orillas de los ríos, las quebradas. Hay que tener mucho cuidado a los amigos que suelen pues siempre cruzar el río Sisa. Muchas veces pues no creyendo, ellos pasan y al final son arrastrados por el río. Entonces, ante esta situación y esta eventualidad, Defensa Civil pues hace el llamado a la población a tener pues mucho cuidado ante esta situación, ante esta eventualidad. Son las 12 del mediodía con 34 minutos. Mientras tanto, sigue haciendo noticia, Job Gómez, candidato al gobierno regional por la región San Martín, saca ventaja de su experiencia técnica y califica a don Oscar Cabrera como un simple abogado. Ayer hablábamos sobre este tema. Un panorama político cada vez más polarizado. El candidato regional por Renovación Popular, ingeniero Job Gómez, arremetió fuertemente contra su principal contendente, Óscar Cabrera, marcando una clara distancia entre lo que considera capacidad de gestión real frente a la mera teoría legal. Gómez arremetió firmemente que su trayectoria lo posiciona como la opción más idónea y preparada para asumir las riendas de la región, sustentando su postura en los años que lleva recorriendo la administración pública desde adentro. Asesor de gobernadores, no un improvisado. Durante su última intervención, Gómez enfatizó que el manejo de una región no es un espacio para el ensayo y error. Reveló que a lo largo de su carrera ha servido como asesor estratégico de múltiples gobernadores regionales, una experiencia que, según sus palabras, le ha permitido conocer al detalle el monstruo burocrático del Estado, la ejecución presupuestaria y el debate y el destrabe del proyecto de envergadura. Gobernar no es ir a firmar papeles o citar leyes detrás de un escritorio. Yo he estado en el diseño de las políticas que mueven las regiones, conozco cómo funciona el presupuesto público y sé exactamente qué puertas tocar en el Lima para que las obras no se queden a medias. Estoy plenamente capacitado para dirigir la región porque ya lo he hecho desde la asesoría del alto nivel, afirmó Gómez. Cuestionamientos a Óscar Cabrera. En el momento más tenso de su discurso, llegó al evaluar el perfil de su rival directo, don Óscar Cabrera. Para Gómez, la formación y experiencia de Cabrera no dan la talla para las exigencias estructurales que hoy tienen la región. Óscar Cabrera es solo un simple abogado, lanzó de manera tajante el candidato. Con esa frase, Gómez buscó minimizar el perfil de su oponente, argumentando que el derecho penal o civil campos comunes de la abogacía distan mucho de la compleja ingeniería social y financiera que requiere el sillón regional. Según el análisis del entorno de Gómez, la región no necesita un litigante, sino un gestor y un técnico con muñeca política que entretenga, que entienda de inversión pública, planeamiento y desarrollo territorial. El debate de perfiles en la recta final con estas declaraciones, la campaña electoral entra en una fase de contrastes agudos, por un lado, a la propuesta de Job Gómez, que se apoyó en el tecnicismo, la experiencia en gestión gubernamental y el conocimiento interno del aparato estatal, por el otro lado, la de Óscar Cabrera, cuya respuesta y defensa de su profesión y visión legal para la gestión se esperan en las próximas horas. El electorado tendrá que decidir si prefiere la experiencia del asesor técnico o la visión del hombre de leyes. Son las 12 del mediodía con 38 minutos. 12 del mediodía, 38 minutos en todo el territorio nacional. Estamos desde el centro de la noticia para darles a conocer que el expresidente Alejandro Toledo autorizó a su abogado Carlos Torres Caro a preparar una solicitud de indulto humanitario al considerar que atraviesa una delicada situación de salud. La decisión fue comunicada mediante una carta manuscrita fechada del 24 de junio en la que faculta a su defensa legal a iniciar el trámite correspondiente ante las autoridades competentes. En el documento todo señala que su situación de salud es grave y lo amerita. Argumentó que sustentará la solicitud de la gracia presidencial. El exmandatario cumple condena en el penal de Barbadillo y su defensa deberá presentar la documentación médica y legal en que respalde el pedido, en la cual será evaluado conforme al procedimiento previsto para este tipo de solicitudes. Son las 12 del mediodía con 40 minutos en todo el territorio nacional. Mientras tanto, el Jurado Nacional de Elecciones proclamará el acta oficial que da como fórmula presidencial ganadora a Keiko Fujimori y sus vicepresidentes Luis Galarreta y Miguel Ángel Torres. Son las 12 del mediodía con 40 minutos. Seguimos desde el centro de la información. Mientras tanto, en un programa de horas de la mañana en la mira de Tarapoto, Tomás González cuenta cómo se inició en el mundo de la política y hoy candidato por el MUR, Movimiento de Unidad Regional, con su símbolo el motocar. Son las 12 del mediodía, 41 minutos. María Esther Cuadros Espinosa presentó su renuncia irrevocable al cargo de ministra de Educación mediante una carta dirigida al presidente José María Balcázar. Su decisión se produjo en medio de los cuestionamientos generados por las medidas adoptadas en torno a la conformación del Consejo Directivo de la Superintendencia Nacional de Educación Superior Universitaria, SUNEDU. La controversia surgió luego de que el Ministerio de Educación emitiera una resolución vinculada a la permanencia del de Vicente Paul Espinosa Santillán en el Consejo Directivo de la SUNEDU, decisión que generó diversas reacciones en el ámbito político y educativo. Hasta el momento, el Poder Ejecutivo no ha informado quién asumirá la conducción del sector de educación tras la salida de Cuadros a escasos días de ya finalizar el mandato, pues renuncia la ministra de Educación, María Esther Cuadros Espinosa. Son las 12 del mediodía, 42 minutos en todo el territorio nacional.
2: Compañero Nilo, estuvimos nosotros a la expectativa de lo que será la proclamación de los resultados oficiales de la segunda vuelta presidencial de las elecciones generales 2026. Y al parecer ya está esta ceremonia próxima a iniciarse. En un principio se mencionaba que se iba a desarrollar a las 12 del mediodía, son las 12 y 43. Y justamente en este momento ya inició, ¿te parece si compartimos parte de la ceremonia de proclamación de los resultados de la segunda vuelta electoral?
18: Señoras y señores jefes y representantes de las instituciones, señores observadores nacionales e internacionales, señores representantes de las organizaciones políticas, distinguidos invitados que nos acompañan presencialmente y mediante la plataforma virtual. El Jurado Nacional de Elecciones saluda su participación en la sesión solemne de proclamación de resultados de la elección para presidente y vicepresidentes de la República del año en curso. Instalación del Pleno del Jurado Nacional de Elecciones en sesión solemne. Presidente, señor Magíster Roberto Rolando Burneo Bermejo. Miembros del Pleno, señora Magíster Marta Elizabeth Maish Molina. Señor doctor Gunter Hernán González Barrón, señor doctor Rubén Jaime Torres Cortés, señor doctor Aarón Oyarce Yuseli, secretaria general, señora abogada Jessica Elisa Clavijo Chipoco. Señoras y señores, al iniciar este trascendente acto oficial, los invitamos a ponerse de pie para entonar con profundo fervor patriótico el himno nacional del Perú.
17: Son las 12 del mediodía con 44 minutos. En estos momentos ya se viene entonando el himno nacional. Pues mientras eso, vamos a dar a conocer también, pues, Doris, sobre ya el tema de la mesa directiva para la Junta Preparatoria del Congreso Bicameral. Vamos a darles a conocer quiénes lo integran, quiénes son los miembros de la directiva de la Junta Preparatoria para el proceso de constitución del Congreso de la República 2026-2031. Está a cargo de la presidencia Miguel Ángel Torres Morales, senador electo, mayor votación de la organización política más votada. Como vicepresidencia, en la vicepresidenta está Cecilia Isabel Chacón de Betori. Diputada electa, mayor votación de la organización política más votada, en este caso como primer secretario de la Junta Preparatoria, está como primer secretario Fernando Miguel Rospigliose Capurro, senador electo mayor de edad. Por mayor de edad han puesto este viejo ahí, pues, para estar durmiendo, pues, ahí en la Junta Preparatoria. Segundo secretario, Luis Eliseo Quispe Candia. Luis Eliseo Quispe Candia, diputado electo mayor, de puro mayor de edad están ahí, Doris. Como tercer secretario, Alejandro Muñante Barrios, senador electo menor de edad. ¿Qué ha vuelto? ¿Cuántos años tiene este señor, Alejandro Muñante Barrios? Y como cuarto secretario, en la Junta Preparatoria, en la mesa directiva de la Junta Preparatoria, está Romina Alejandra Uribe Sáenz, diputada electa menor de edad también. Estos son los que conforman la Junta Preparatoria en estos momentos, para, pues, asumir, y de esta manera, pues, la Junta Preparatoria del Congreso Bicameral estaría, pues, conformado por la Cámara de Senadores y la Cámara de Diputados. Son las 12 del mediodía con 47 minutos. Nos vamos al corte comercial y retornamos con lo último de la noticia.
18: Tome asiento, por favor.
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21: La transparencia y el respeto de la voluntad popular en este acto en que se oficializa la elección de la máxima autoridad de nuestro país, elegida en las urnas en el proceso de elecciones generales 2026.
22: Millones de peruanos participaron en las elecciones generales 2026 para elegir, mediante electorales, para las fórmulas presidenciales de la primera elección, así como el debate técnico y el debate presidencial en el marco de la segunda elección. Para garantizar que la voluntad ciudadana fuera respetada, el Jurado Nacional de Elecciones desplegó labores permanentes de fiscalización antes, durante y después de cada jornada electoral. Todas las actuaciones del proceso se desarrollaron bajo principios de legalidad y transparencia absoluta, permitiendo a la ciudadanía hacer seguimiento a las distintas etapas del proceso electoral y de justicia electoral. Posteriormente, los jurados electorales especiales resolvieron las actas observadas, atendieron los recursos presentados y realizaron las audiencias de recuento de votos previstas por la ley. Su trabajo comprometido y permanente permitió garantizar que los resultados reflejaran fielmente la voluntad expresada por la ciudadanía, porque el voto de cada peruano cuenta. El voto emitido en las grandes ciudades, en los centros poblados más alejados y por los peruanos residentes en el extranjero. Hoy, culminadas todas las etapas previstas por la ley, el Jurado Nacional de Elecciones proclama oficialmente los resultados de la segunda elección presidencial en el marco de las elecciones generales 2026. La voluntad expresada en las urnas se convierte en mandato democrático. Un mandato que nace en cada región, en cada comunidad y en cada rincón del país. Porque detrás de cada voto está la voluntad soberana del Perú.
21: La presente sesión ha sido convocada para proceder al levantamiento del acta y a la proclamación de resultados obtenidos por los candidatos de las fórmulas presidenciales para presidente y vicepresidentes de la República. La señora abogada Jessica Elisa Clavijo Chipoco, secretaria general del Jurado Nacional de Elecciones, dará lectura a la parte pertinente del acta general de proclamación de resultados de la elección de presidente y vicepresidentes de la República para el periodo 2026-2031.
23: General de Proclamación de Resultados de la Elección de Presidente y Vicepresidentes de la República. Segunda elección presidencial realizada el domingo 7 de junio de 2026. En la ciudad de Lima, a las 12 horas del 3 de julio de 2026, se reunió el Pleno del Jurado Nacional de Elecciones, bajo la presidencia del magistrado don Roberto Rolando Burneo Bermejo y con la asistencia de los señores miembros del Pleno del Jurado Nacional de Elecciones. Magistrados doña Marta Elizabeth Maiz Molina, don Gunter Hernán González Barrón, don Rubén Jaime Torres Cortés y don Aarón Oyarce Yuseli, así como de la señora secretaria general, abogada Jessica Elisa Clavijo Chipoco, con la finalidad de levantar el acta general de proclamación de resultados de la elección de presidente y vicepresidentes de la República, segunda elección presidencial, llevada a cabo el domingo 7 de junio de 2026 en el marco de las elecciones generales 2026 convocadas mediante el Decreto Supremo número 039-2025-PCM, publicado en el Diario Oficial El Peruano el 26 de marzo de 2025, que tiene como una de sus finalidades la elección del presidente y de los vicepresidentes de la República del Perú para el periodo julio 2026-julio 2031. En la segunda elección presidencial de las elecciones generales 2026, participaron las organizaciones políticas cuyas fórmulas de candidatos presidenciales obtuvieron las más altas mayorías relativas en la elección del 12 de abril de 2026, cuyo horario de elección se amplió conforme a los términos expuestos en el acuerdo del Pleno del Jurado Nacional de Elecciones del 12 de abril del 2026 y de conformidad con lo estipulado en el artículo 111 de la Constitución Política del Perú y el artículo 18 de la Ley 26859, Ley Orgánica de Elecciones, debido a que en dicha elección ninguna fórmula presidencial obtuvo más de la mitad de los votos válidos, tal como ha quedado consignado en el Acta General de Proclamación de la citada elección y en la Resolución 1135-2026-JNE, ambas de fecha 17 de mayo de 2026.
0: Esta sirena fue...
23: Para el presente acto de proclamación se invitó a los personeros legales de ambas organizaciones políticas. Se precisa que en esta Acta General se consigna el resultado del cómputo al 100% de los votos contenidos en las actas electorales de la presente elección realizada bajo el sistema de distrito electoral único, que comprende los votos emitidos en todo el territorio nacional y los votos emitidos en el exterior por los ciudadanos peruanos residentes en el extranjero, contabilizados por las correspondientes oficinas descentralizadas de procesos electorales de la Oficina Nacional de Procesos Electorales, de acuerdo con sus funciones y que nos fueron remitidos de manera centralizada mediante el oficio 2356-2026-SG-OMPE del 29 de junio de 2026. Asimismo, se consigna la información proporcionada por los 60 jurados electorales especiales a través de sus respectivas actas descentralizadas de proclamación de resultados de cómputo que corresponden a los votos emitidos en el ámbito de su respectiva competencia, elaboradas y suscritas luego de haber resuelto todas las observaciones a las actas electorales. Es así que en este estado del proceso electoral, el Jurado Nacional de Elecciones deja constancia de los siguientes datos en cumplimiento del artículo 323 de la Ley 26859, Ley Orgánica de Elecciones. Mesas de sufragio en territorio nacional y en el extranjero. Cantidad de mesas instaladas en el extranjero, 2.506. Cantidad de mesas no instaladas en el extranjero, 37. Cantidad de actas contabilizadas, 2.543. Actas extraviadas o anuladas, 0. Territorio nacional. Cantidad de mesas instaladas, 90.223. Cantidad de mesas no instaladas, 0. Cantidad de actas contabilizadas, 90.223. Cantidad de actas extraviadas o anuladas, 0. Total, cantidad de mesas instaladas, 92.729. Cantidad de mesas no instaladas, 37. Cantidad de actas contabilizadas, 92.766. Cantidad de actas extraviadas o anuladas, 0. Países en los cuales no fue posible llevar a cabo la elección: Venezuela, el Líbano, Irán y Ghana. Actas electorales cuyo contenido ha ingresado al cómputo. Cantidad de actas contabilizadas normales, 91.067. Cantidad de actas que fueron observadas, 1.662. Fórmulas presidenciales que participaron en la segunda elección presidencial del proceso de elecciones generales. Organización política Fuerza Popular, cargo al que postula, presidente de la República, Keiko Sofía Fujimori Iguchi, primer vicepresidente Luis Fernando Galarreta Velarde, Segundo vicepresidente, Miguel Ángel Torres Morales. Organización política Juntos por el Perú. Presidente de la República, Roberto Elbert Sánchez Palomino. Primer vicepresidente, Analí Márquez Huanca. Segundo vicepresidente, Brígida Curo Bustincio. Resultados del cómputo de la votación. Antes de consignar en la presente acta el resultado del cómputo de la votación, es preciso indicar que el 26 de junio de 2026, este órgano colegiado adoptó el acuerdo con el que se dispuso que previamente a la emisión del Acta General de Proclamación de Resultados de la Segunda Elección Presidencial de las Elecciones Generales 2026, se efectúe una revisión integral de las actuaciones jurisdiccionales desarrolladas por los jurados electorales especiales, que son necesarias para la consolidación de los resultados electorales. Dicha disposición comprende la revisión de las actas de proclamación descentralizada, así como los procedimientos de recuento y otras actuaciones procesales para asegurar la doble instancia, basándose en los principios de lealtad constitucional y debido proceso, eficacia del acto electoral e impulso de oficio y responsabilidad previstos en el título preliminar de la Ley número 26859, Ley Orgánica de Elecciones. Es así que se emitió la resolución 1610-2026-JNE del 2 de julio de 2026, con la cual, luego de efectuada la revisión de oficio de las actas descentralizadas emitidas por los jurados electorales especiales, se declaró que estas no presentan inconsistencias respecto de los reportes de resultados de actas contabilizadas al 100% del cómputo de votación de la segunda elección presidencial, remitidos por cada jurado electoral especial por las oficinas descentralizadas de procesos electorales. Asimismo, en la fecha, se ha tramitado el expediente número SEPEG-2026-002430, el cual corresponde a una apelación elevada por el Jurado Electoral Especial de Lima Centro 2, debido a que el personero legal del partido político Juntos por el Perú interpuso el día 2 de julio de 2026 una apelación respecto del acta descentralizada de proclamación de resultados.
17: Son las 13:00, parte final del programa. Continúa la ceremonia de proclamación de la candidata Keiko Fujimori. Y esperando pues el día lunes contar con nuevamente y llevarles pues la información de lo que ha acontecido el día de hoy. Por mi parte, agradecerles a cada uno de ustedes, gracias por la sintonía, gracias por la preferencia, esperando que tengan una excelente tarde.
23: De proclamación de resultados de cómputo de la elección de presidente y vicepresidente.
20: Nuestra próxima edición. Nos despedimos, no sin antes recordarle que usted tiene una cita día a día con la información a través de Latina Noticias. Gracias por su preferencia. Hasta entonces.
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0: con 5 minutos.
1: Hermanito, ¿tu nombre?
2: Nixon Enrique Cuello Mondragón. Primera vez.
1: Primera vez. ¿Y qué aconteció? ¿Con qué enfermedad usted llegó a la iglesia, dice Samuel?
2: Dolor de estómago, las piernas.
1: ¿Te dolía el estómago y las piernas? ¿Qué es lo que no podías hacer?
2: Sí, caminar con las piernas.
1: No podías caminar. A ver, ahí mueva las piernas. Mueva. ¿Cómo estás? No podías correr. A ver, mira para allá, por favor. Vas a ir corriendo hasta medio campo y vas a venir. A ver, corre. Y la iglesia aplauda para Cristo. Dice que no podía correr, mas ahora está corriendo. Porque Cristo le ha sanado. Es algo impresionante, Pastor Wilder.
3: Tremendo, oyentes. Vemos aquí una persona corriendo. Y los hermanos son testigos de este hombre. Cómo corrió, dice que no podía.
1: Hermano, usted no podía correr así. No. ¿Qué pasaba cuando usted corría? ¿Te cansabas? ¿Te dolía? ¿Qué pasaba?
2: Me cansaba y me quería caer.
1: Te cansaba y te querías caer. Ahora has corrido y has venido y no te cansas y no te quieres caer.
2: Ya no.
1: Te dolía el estómago también. A ver, agáchate ahí. Búscala ahí en el nombre de Jesús, iglesia. ¿Por qué no aplauda para Cristo? ¿Cómo estás?
2: Más tranquilo.
1: Gloria a Dios, dice que está más tranquilo. Vino a la iglesia, Dios es amor. Recibió las oraciones del pastor Wilder y ahora está sanado. Cristo te ha sanado, mi hermano.
2: Sí, Cristo te ha sanado.
1: ¿Qué diría la persona que nos escuchan a través de la radio? Que venga también porque Dios está sanando.
2: Sí, que vea acá a la iglesia que Dios está sanando.
1: Dios está curando, ¿verdad? Gloria a Dios, hermano. Reitera tu nombre y de dónde usted viene.
2: Soy Nixon Enrique Cuello Mondragón.
1: Dios le bendiga, hermano. Dios le bendiga. Que Dios le bendiga mucho, mi hermano. De esta manera, oyentes de la radio, son los similares. Milagros que vienen aconteciendo en la iglesia, Dios es amor. Gloria a Dios, aplaude para Cristo, iglesia. Los milagros vienen aconteciendo hoy domingo. De esta manera tenemos nosotros a una persona aquí que va a testificar del poder de Dios. Hermanita, ¿su nombre?
4: Dionisio Villanueva.
1: ¿De qué lugar usted visitó?
4: De Yurayaco.
1: De Yurayaco. ¿Con qué enfermedad usted llegó a la iglesia, Dios es amor?
4: Mi cintura, mi riñón me duele.
1: Le dolía la cintura ahí bien fuerte, le dolía. No podías agacharte.
4: No podía caminar, no podía agacharme.
1: A ver, agáchate ahí, hace prueba del poder de Dios. Y la iglesia aplauda para Cristo, aleluya. Agáchese ahí, agáchese, busca porque Cristo ya te ha sanado. Cuéntanos, ¿cómo estás?
4: Más mejor.
1: Fuerte era la dolencia, mas ahora ya está, te duele menos ya.
4: Menos me duele.
1: ¿Usted qué diría a las personas que nos escuchan a través de la radio? Que vengan a la iglesia.
4: Es que venga a la iglesia.
1: Dios está sanando en la iglesia, Dios es amor.
4: Sí, lejos vivimos.
1: De esta manera, hermanita, reitere tu nombre y de dónde usted vino.
4: De Yurayaco vengo.
1: ¿Su nombre?
4: Dionisio Villanueva.
1: Gloria a Dios, Dios les bendiga, Dios les bendiga. Aplauda para Cristo, iglesia, aplauda para Cristo. Milagros hoy domingo. Hermanita, ¿tu nombre?
5: Elcira Pérez Torres.
1: ¿Con qué enfermedad usted vino?
5: Con dolor de rodilla y dolor de mi cintura.
1: Le dolía fuerte las rodillas y la cintura. Y al momento que el pastor Wilder oró, ¿qué sucedió? ¿Qué aconteció en su vida?
5: Y me descansó la rodilla.
1: Era fuerte la dolencia y el momento que el pastor Wilder oró por usted, le descansó la dolencia.
5: Sí, me descansaba.
1: A ver, mueva ahí la rodilla, muévala ahí, muévalo. ¿Cómo estás? ¿Mejor?
5: Sí, solo.
1: ¿Dios te está sanando?
5: Sí, Dios me sanó.
1: Gloria a Dios. De esta manera, hermanos oyentes de la radio, Dios está sanando. En la iglesia, Dios es amor. Personas que testifican que Dios les está sanando, conforme dice la palabra de Dios, de acuerdo a la medida de su fe, van recibiendo el milagro. ¿Con qué diría usted a las personas que escuchan a través de la radio, que vengan y participen en la iglesia, Dios es amor?
5: Sí, que se acerquen a la iglesia porque Dios nos sana.
1: Dios está sanando, ¿verdad? Dios le bendiga, hermanita. Su nombre, por favor.
5: Elcira Pérez Torres.
1: Dios le bendiga, hermana. Fuerte palma para Cristo. Más milagros en la iglesia, Dios es amor.

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4: ¡No siente nada! ¡Da gloria a Dios, iglesia!
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0: Oyentes de la radio, amigos, hermanos, reciba la paz de Cristo.
1: Yo mi nombre escucharé.
0: En esta hora le saluda el pastor Wilder Caballero. Damos gracias al Señor porque el Señor nos ha permitido, oyentes, para poder nosotros estar en estas cabinas y poder así acompañarles en esta programación. Y quiero decir a todos los hermanos oyentes, bienvenidos a cada uno de ustedes que están en la sintonía. Yo creo que es un programa de fe, amor y esperanza en Cristo Jesús. Amados hermanos oyentes, hoy estamos viernes ya, 3 de julio. Cada viernes celebramos la mini vigilias, el culto de vigilia, desde las 7 a 10 de la noche, oyentes. Dios quiere que nos preparemos, Dios quiere que nos alistemos. Sabemos que la venida está muy cerca. Usted, mi hermano joven, señorita, padre, madre de familia, usted sabe que la venida de Cristo está muy cerca. Y nosotros que queremos irnos con el Señor, hay que esforzarnos a prepararnos, porque cuando vinimos a la iglesia es prepararnos, es listarnos, oyentes, conforme su palabra nos enseña, porque Dios nos ha dejado bien claro que busquemos el reino de Dios y su justicia. Don amigos, hermanos, oyentes de la programación La Voz de la Liberación, prepárese con toda su digna familia y así poder alcanzar la grande bendición del Dios Todopoderoso. 1:16 p.m. Nosotros estamos con toda la fe en este momento, oyentes, a través de este maravilloso programa. ¿Qué le parece, oyentes, si le dejamos escuchar una preciosa y maravillosa alabanza para cada uno de ustedes que están en la sintonía? Ahí viene esta preciosa alabanza.

Oyentes de la radio, amigos, hermanos, qué preciosa alabanza dejándoles en este momento de la tarde. Queremos decir a todos los miles de oyentes, usted que nos escucha a través de este maravilloso programa,

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1: ¡Gloria a Dios! Milagros impresionantes, hermanos oyentes. Hoy día domingo 3 de mayo, una mujer acaba de ser liberada por el poder de Dios. Señora, su nombre.
2: Hilda Rodríguez, tu hermana.
1: Hilda Rodríguez, ¿qué pasaba contigo, hermana Hilda? La mujer está llorando, está emocionada, porque Dios acaba de sanar. ¿Por qué lloras, mi hermana?
2: Porque me siento tranquila, abuela.
1: ¿Qué sufrías, mi hermana Hilda?
2: Con dolor de cintura y vejiga, todo mi...
1: El hígado, la cintura te dolía. ¿Qué no podías hacer, mi hermana Hilda?
2: No podía hacer nada, tenía dolores demasiado.
1: A ver, agacha, busque ese dolor. Aplasta. Aplasta, va buscando, si es que está el mal, ¿está o no está?
2: No.
1: ¿Podías correr? A ver, corra, la mujer está corriendo, mira cómo corre. Regresa, mi hermana, regresa, la mujer no para, sigue corriendo. ¿Qué pasó, mi hermana? ¿Está el dolor? ¿Ya no está?
2: Ya no, hermano.
1: ¿Desapareció?
2: Sí, hermano.
1: ¿Quién te hizo libre?
2: Dios me sanó.
1: Dios le acaba de sanar. ¿Cuánto tiempo, mi hermana?
2: Hace poco que mientras que tenía unos miomas.
1: ¿Tenías miomas, te dijeron?
2: Sí, me dijeron en la clínica, tengo miomas para que me operen.
1: ¿Estaba para ser operado?
2: Sí, hermano.
1: ¿Pero crees que Dios te operó en esta mañana?
2: Sí, hermano.
1: La mujer está creyendo que ha sido operada. Oyentes de la radio, ¿qué le dirías a los oyentes que te escuchan, que están enfermos en casa?
2: Que ven acá a la iglesia, Dios es amor, Dios cuando se viene acá se tiene fe, todo, Dios sana a los enfermos.
1: ¿Es verdad que Dios sana?
2: Sí, hermano.
1: ¿Usted experimentó en esta mañana la sanidad?
2: Sí, hermano, todo Dios me sanó porque sentí una, por mis piernas que me estaba una calentura.
1: Sentiste un fuego que desde la punta de su pies hasta su cabeza, eso ha sido el toque de Dios en su vida. ¿De dónde viniste?
2: De San Martín y de Alao.
1: Desde San Martín Alao vino y alcanzó el milagro. ¿Qué llamado le haría a las personas?
2: Que ven acá porque acá Dios nos sana, porque Dios es Dios amor, Dios, acá es la iglesia que Dios pone la fe acá, que nos sana a todos los enfermos.
1: Amén, apláudele fuerte para Cristo. Voy a conversar aquí con estas hermanas. ¿Cuál es su nombre?
3: Urmencinda, sí, esa
1: persona. Urmencinda, ¿qué pasaba contigo?
3: Yo tengo, hermano, una sanación de mis oídos, un mareo de cabeza.
1: Tenías una sordera en tus oídos. ¿Qué más?
3: Oscuridad de vista, si me duele mi cerebro.
1: La vista y su cerebro. El pastor acaba de orar. ¿Qué pasó? A ver, busca ahí el dolor donde te dolía.
3: Y ahorita para estar un poco tranquilo, mi hijo.
1: ¿Ya estás tranquilo? ¿Crees que Dios te ha sanado?
3: Sí, hermanito.
1: La mujer dice que sentía dolor en sus oídos, en su cabeza, en todo su cuerpo. Pero hoy se siente tranquilo porque ya Dios hizo la obra. ¿De dónde viniste?
3: Yo vengo, hermano, de Alto Roque.
1: ¿De Alto Roque viniste?
3: Yo me he ido a la posta y me ha dicho...
1: ¿Te has ido a la posta?
3: Sí, me ha dicho el doctor de que tengo la presión alta, me ha recetado medicina.
1: Pero... ¿Mucha medicina te ha recetado? Tiene la presión alta, pero nada te hace bien.
3: Manita, nada. Me sigue.
1: ¿Y ahora qué sentiste en la oración?
3: Tranquila, hermano.
1: ¿Te sientes tranquila? ¿Crees que Dios te ha sanado?
3: Sí, hermano, sí.
1: Amén. Dios le ha sanado. Esta mujer desde Alto Roque, mira, lejos has venido.
3: estoy enferma.
1: Un año enferma. ¿Pero crees que te sanó Dios ahora?
3: Sí, hermanito, sí creo.
1: ¿Qué llamado le haría a la persona que sufren así allá en Alto Roque, en San Martín Alao? ¿Qué le dirías? Que vengan.
3: Yo le diría que vengan, pues, porque acá siquiera hay sanidad. ¿Qué? Pues los doctores en vez no nos dicen ni nos dan la medicina buena. Malo es con medicina, nada me hace, hermanito.
1: Nada, igual, no, igual, nada mejorabas.
3: Mi estómago igualito me brinca ese estómago, me salta mi estómago. Me quiere matar eso, mi madre.
1: Brincaba como un bulto ahí.
3: Me brinca mi madre, hermano.
1: ¿Y sí. Ahora Dios te sanó?
3: Dios me sanó, hermano.
1: Apláudele fuerte para Cristo, la hermana. Desde Alto Roque vino y recibió el milagro. Vamos a conversar aquí con otra hermanita. Pero la iglesia no se puede quedar callado. Apláudele para Cristo. ¿Cuál es tu nombre?
4: Luisa.
1: Luisa, ¿de dónde veniste, Luisa?
4: De San Ignacio.
1: Desde San Ignacio. Y mira, esta hermana vino desde San Ignacio para recibir un milagro en esta mañana gloriosa. ¿De qué sufría mi hermana?
4: Estos días me dolía mi vista a este lado, y justo la mañana le digo a mi esposo, me duele este, pero hará 15 días que siempre me dolía.
1: ¿Te dolía tu vista? Tu vista izquierda. Izquierda. Y ahora el pastor hizo la oración. ¿Cómo está tu vista?
4: Ahorita ya no me duele. Pues la mañana antes de venir me dolía, pues mi vista. Entonces...
1: ¿Toda la mañana te dolía?
4: Sí, me dolía.
1: Y ahora el pastor hizo la oración, ¿se fue el mal?
4: Sí, no.
1: ¡Desapareció el mal de la vista! ¡Mira qué tremendo, gente! Las personas siendo sanadas por el poder de Dios. Hermana, ¿valió la pena venir?
4: Sí, yo sé que hemos venido a hacer solamente compras y como mi...
1: Vinieron solamente a hacer compras aquí en la ciudad de Sisa, pero se dieron una escapada a la iglesia y hoy recibió el milagro.
4: Sí, es que mi suegra asiste a la iglesia, hemos venido para recogerlo. Para
1: tu ir. Suegra asiste en este lugar y ella dijo, voy a recogerlo, y Dios ya estaba preparando para sorprenderle con un milagro en esta mañana. Hermana, ¿qué llamado le haría a las personas que sufren? Que vengan.
4: Sí, que vengan, pues es dable venir a la iglesia porque Dios sí nos sana.
1: Dios sí lo sana, ella ya lo comprobó y se va sanada por el poder de Dios. ¡Que Dios bendiga, oyentes!
0: Impresionante escuchar estos testimonios verídicos de personas que llegaron de diferentes lugares, desde Alto Roque, oyentes, un lugar bien distanciado, porque de Alto Roque está casi en media hora San Martín Alao, de San Martín Alao aquí otra 20 minutos. Oyentes, esta mujer llegó y recibió el milagro de Cristo. Otra persona llegó desde San Martín Alao, oyentes, desde... acá desde este lado, yendo a Tarapoto, oyentes, también llegó una persona, vino a hacer compras y vino a recoger a su madre que asiste a la iglesia y recibió el milagro, oyentes, desde San Ignacio, oyentes. Este es el poder de Dios que se viene manifestando los días domingos. Atención, Sisa, atención, pueblo El Dorado. Vamos, vamos, vamos, vamos a participar con toda la digna familia. Y así poder alcanzar la bendición del Dios Todopoderoso. Domingo 5, oyentes. Domingo 5 de julio. Oración por liberaciones. Oración por milagros. Revelaciones del Espíritu Santo. En santo ayuno. La campaña el día de la restauración. El día del socorro de Dios. El día... Es una campaña de mucho poder, oyentes, una campaña del día de la misericordia de Dios. Es un día de donde Dios derramará la misericordia sobre nuestras vidas. Y para eso, oyentes, prepárate con toda tu digna familia.
5: Una de la tarde con 32 minutos.
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Una de la tarde más 34 minutos. Nosotros proseguimos, oyentes, con este programa La Voz de la Liberación. Prepárate, Sisa, los cancerosos, los embrujados, los hechizados, los que sufren de males, los que sufren de enfermedades misteriosas. Domingo 5 de julio desde las 8 de la mañana. Vamos, vamos, oyentes, a contemplar las maravillas de Cristo, porque la palabra del Señor dice que yo os traeré sanidad y medicina y les curaré y les revelaré de paz y amor y abundancia. Oyentes, don, prepárate. Domingo 5 en Santo Ayuno, en la campaña El Día de la Restauración de Dios. Dios quiere restaurar, Dios quiere fortalecerte, Dios quiere socorrerte, Dios quiere hacer cosas grandes en tu vida. Por eso prepárate, oyentes, con toda tu familia. Les dejamos escuchar otra preciosa alabanza, saludando a los hermanos de Alto Perú, allá al pastor Ramos, al pastor allá, al obrero Dionisio, al pastor Maldonado. Saludamos a todos los hermanos que están en la sintonía, allá también en Buenos Aires, a nuestra hermana financiera, a su esposo, toda su familia, todos los hermanos allá en Buena Vista, también a todos los hermanos allá en Siname, al pastor Jaxo, nuestra hermana Deise, todos los miembros aquí en Alto Andino, para el pastor Nelson, allá en Chuchuyaco, para el cooperador Isaí, su esposa, y todos los que nos escuchan aquí en la banda de Pichuayo, la familia Sánchez, y también oyentes aquí en Palmeras, también la familia Tuanama, allá en San Isidro, la familia Salas que nos escuchan. Bendiciones a todos ustedes, somos Iglesia Pentecostal, Dios es amor. No se olvide hoy la vigilia de poder, vigilia de los valientes. Solamente los valientes heredarán el reino de los cielos. Reconozco que yo no soy el mismo. ¿Qué le parece, oyentes? Voy a dejarle escuchar una preciosa alabanza en esta hora para todos ustedes que están en la sintonía del programa. La Voz de la Liberación. Ahí viene esta preciosa alabanza.

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Oyentes de la radio, 13 horas más 45 minutos. Nos preparamos, oyentes, para lo que se vivirá día domingo 5 de julio, la poderosa campaña, el Día de la Misericordia de Dios, donde Dios se va a derramar grandemente con su poder, y queremos ser el llamado a todas las personas que sufren, personas que escuchan ahí, tal vez no saben qué hacer. Cristo es el Señor quien puede hacer la obra sobre tu vida. Vamos al lugar de los hechos, Girón Jesús More López, caserío 20 de mayo. Ahí será, oyentes, este gran evento. Atención, mañana tendremos en un culto hogar en Santa Cruz. Mañana sábado tendremos un culto hogar en Santa Cruz. 6:30 estaremos iniciando este culto. Desde aquí saldremos 6 en punto. Desde la iglesia saldremos 6 en punto. Equipo de obreros, equipo de obreras, para estar allá en culto hogar. Y yo creo que el Señor va a bendecir grandemente. Entonces vamos a prepararnos. Ton, atención, obreros, obreras. Tenemos un culto hogar en Santa Cruz mañana en el horario 6:30 iniciaremos allá, pero desde aquí, desde la iglesia, estaremos saliendo 6 en punto. 1:46 de la tarde, 1:46 minutos, le dejo otra preciosa alabanza.

0: Oyentes de la radio, la hora avanza, la hora no se detiene. Nosotros estamos con toda la fe en este momento para así poder llegar y llegar hasta sus lindos hogares. Comparte esta transmisión de este programa, oyentes. Nosotros ya estaremos saliendo también a través de las redes sociales en estos días, porque sabemos que evangelizar es hacer la obra del Señor. La Biblia dijo id, esta palabra id y predicar el evangelio es de mucha importancia para cada uno de ustedes. Si le parece, escuchamos otro milagro, otro caso verídico, oyentes, en esta hora.
1: Tenías un dolor terrible en el estómago el día jueves.
2: Sí, pastor, tenía un temor, dolor. Y Señor, me decía para el médico, pero yo no quería ir. Yo ponía la mano del Señor que no vas a sanar.
1: Sentías como un bulto, como un tumor en el estómago.
2: Sí, pastor.
1: ¿Qué tamaño?
2: Un destamaño, pastor.
1: Sentía. Grande como una manzana.
2: Sí,
1: y ahora en la oración, ¿qué pasó?
2: Ya no hay, pastor.
1: El bulto desapareció. ¡Desapareció! ¡Cristo hizo el milagro! Pastor Joel, oyentes en la radio, este hombre llora y llora, ya no de tristeza, de alegría, porque Cristo lo ha sanado. ¿De qué son esas lágrimas?
2: Porque Cristo me ha sanado, porque ya no hay dolores en mi estómago.
1: Ya no sientes el dolor. A ver, aprieta y machuca, busca. Este joven está comprobando el milagro de Jesucristo. ¿Está o no está?
2: Ya no, pastor, ya no está.
1: ¿Desapareció?
2: Ya no está.
1: ¿Quién sacó ese tumor?
2: El Señor Jesucristo me ha sanado.
1: El Señor Jesucristo ha sanado ese tumor. Este hombre está sanado. Hoy día domingo, milagros aquí en la sede regional de San José de Sisa. ¿Qué dirían las personas que muchos sufren así como usted sufría?
2: Les digo a los hermanos de mi pueblo de Guaja, que sé que no deben de costar Dios amor. Acá hay sanidad, acá hay Dios que te sana, el Espíritu Santo.
1: No es mentira lo que hicimos por la radio, ¿no? Es verdad.
2: Es verdad, pastor.
1: ¿Usted lo comprobó?
2: Sí, pastor.
1: Qué bueno. ¿Qué tu nombre?
2: Franco Antonama.
1: ¿De qué parte veniste?
2: De Guaja.
1: Desde Guaja vino nuestro hermano con el tumor, pero hoy Dios lo hizo libre.
0: Tremendo, tremendo es el poder de Cristo, oyentes. Cuando Dios se glorifica, Dios se manifiesta. Este hombre llegó desde Guaja con un tumor en el estómago, oyentes. Cristo lo sanó, Cristo lo libertó.
3: Todos, todos, a ver, como las águilas, como corderito.
0: Prepárate, oyentes, prepárate con tu familia para así ser parte de esta grande y mayor bendición. Porque la palabra del Señor dice, venid a mí todos los que estéis trabajados, cargados, y yo os haré descansar. Prepárese, oyentes, con toda su digna familia, y así poder alcanzar la grande bendición de Dios. Domingo 5 de julio, la campaña, el día de la misericordia de Dios, oyentes, 8 de la mañana en el Jirón Jesús More López, caserío 20 de mayo. Prepárese con toda su digna familia.
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Oyentes de la radio, amigos, hermanos de la programación, quiero ya en esta hora orar por todos ustedes, hacer un minuto de clamor a través de la programación radial, porque sabemos que el enemigo siempre impedirá, pondrá obstáculos para que usted no llegue a estas campañas, porque las campañas es para que usted reciba el milagro, la salvación de tu vida. Vamos a orar, oyentes. Vamos a clamar. Pon la mano sobre tu corazón. Piensa con tu corazón que Dios existe. Dios te necesita. Dios quiere salvarte. No te eches para atrás. Ven a Jesús. Ven, porque tienes que endurecer el corazón por cosas que tal vez observaron tus ojos, o porque vistes errores de los demás. No, no, no. Usted es la misma persona. Que ponga la mano sobre su corazón, medite, piense que Jesús quiere que usted ponga la mirada solamente en Jesucristo el Nazaret. Soberano Dios, soberano Padre, gracias por tu misericordia, gracias por tu amor tan grande, Señor, que nos permites. Ayuda a tus hijos, Padre, prepara los corazones, prepara la fe, Dios mío, de los hermanos oyentes que se preparan para este domingo, Señor, venir con los enfermos, venir con los familiares, porque creemos que tú tienes poder, Padre Celestial. Amado Dios, amado Padre, Dios de la gloria, bendice, bendice, Señor, bendice, en el nombre de Jesucristo. Gracias, gracias, Señor Jesús. Oyentes de la radio, amigos, hermanos que nos vienen escuchando, no se olvide hoy la vigilia. Vamos a gozarnos, vamos a alabar, dúos, tríos, cuartetos, un poderoso mensaje de la palabra. Estaremos rodeados de equipo de obreros, obreras. Oyentes, dice el salmista David, yo me alegré con los que me decían, a la casa de Jehová iremos. Dios les bendiga, volvemos el día de mañana. Permiso.

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0: 2 de la tarde en punto.
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2: 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Amigos oyentes de la provincia de El Dorado y el departamento de San Martín, muy buenas tardes a cada uno de ustedes. A esta hora desfilan los mejores éxitos bailables durante 120 minutos bajo la conducción y dirección del galáctico del micrófono. Aquí nuestro primer suceso musical.

0: Hola, hola, hola, hola, hola, hola, Perú, amigas, amigos, bienvenidos ya al maravilloso mundo de la buena música bailable a través de Latina Radio 95.9 la FM. Ah, gracias a todos los grandes amigos que ya están en la sintonía prepárense al cargamento de grandes éxitos que vamos a lanzar al aire gracias a los 95.9 la FM. Y gracias también a nuestra discoteca computarizado que tenemos aquí en el programa. Aquí en la radio, por si acaso, transmisión directamente desde San José, Ciso, provincia en Dorado. Bajo la conducción y dirección del Galáctico, el micrófono Festival Tropical. Correspondiente a esta fecha del día de hoy, viernes 3 de julio del 2026, estamos, amigas, amigos, en el mes de las fiestas patrias, de nuestro aniversario patrio y también de la programación de la presidenta, ¿no? Keiko Fujimori, que se está realizando en estos instantes. Amigas, amigos, el Galáctico ya está bien sentadito, bien peinadito, bien perfumadito, bien lustradito los zapatos, para compartir lo mejor de los grandes éxitos aquí en el programa. Gracias a todos los grandes amigos auspiciadores que nos auspician también nuestro programa. Muchísimas gracias a todos esos auspiciadores que están apoyando en la publicidad del programa Festival Tropical. Amigas, amigos, todo listo para continuar presentando buena música hasta las 6 de la tarde.
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Ya son las 2 de la tarde, 2 de la tarde, amigas, amigos, 11 minutos. Qué bonita la canción es a esta hora de la tarde. Acompañando a los amigos que están trabajando en estos instantes. Algunos están volviendo al almuerzo, algunos están ingresando a su centro de trabajo. Y para eso es el programa, para acompañarles en su centro de trabajo donde estés. Especialmente a los amigos campesinos que sinceramente están labrando la tierra. Un cordial saludo a nombre del Galáctico en la dirección y conducción del programa. 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

0: 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Ya, ok. 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A nivel nacional, 2:17 p.m. No mueve el dial de su receptor. Ya retornamos con más y mejor música para todos ustedes, amigas, amigos. Nos vamos al corte comercial que corresponde a esta hora. Ya regreso con más y mejor música tropical.
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4: 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Dios les bendiga.
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11: 2 de la tarde, con 26 minutos.
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0: No. Bueno, este cassette en vivo, estamos grabándolo, todo este marco musical de la rock.
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2: Amigas, amigos, ya son las 2 de la tarde con 30 minutos, 2 de la tarde con 30 minutos en territorio nacional. Atención a estos comunicados y avisos y mensajes. Atención, se vende una mesa plástica modelo redondo marca Baza. También se está vendiendo un televisor de 14 pulgadas marca Engie. Y también se vende un colchón marca Paraíso, nuevo de dos plazas. Se vende un parlante amplificador y también se está vendiendo un buffer y una radio a pilas marca Sony amplificado. Se vende una antena aérea para televisores. Las personas interesadas llaman al 941-631-843. Hora de nuestros mensajes, comunicados y avisos, por si acaso, aquí en el programa Festival Tropical para todos los grandes amigos oyentes que están en la sintonía. Vamos a continuar nosotros con buena música, porque la música es parte de la vida, saludando a todos los grandes amigos oyentes que están en la sintonía musical.

0: Ya son las 2 de la tarde, 42 minutos. 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A nivel nacional está en la hora en todo el Perú, ya son las 2:47 PM, hora de ir a nuestra parte publicitaria. Amigas, amigos, no mueve el dial de su receptor, porque ya volvemos con la mejor música para todos ustedes a través de Festival Tropical. No mueve el dial, ya retorno con más y mejor música para todos ustedes.
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7: 2:54 p.m.
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Esta es la hora, amigas, amigos. Ya son las 3 de la tarde con 4 minutos. 4 de la tarde, 4 minutos. Informándoles que el Jurado Nacional de Elecciones Electorales proclamó a Keiko Fujimori como presidenta de electa del Perú en una ceremonia presidida por el titular del ante electoral, Roberto Burneo, en la sede de Jesús María. Eso es el último de la información. Así que en estos momentos ya tenemos presidente, por si acaso, amables orientes. El Jurado Nacional de Elecciones proclamó a Keiko Fujimori como presidenta electa del Perú en una ceremonia presidida por el titular del ante electoral, Roberto Burneo, en la sede de Jesús María. Esa es la última información para todos ustedes. Amigas, amigos, a nivel nacional está ahí la hora en todo el Perú. Ya son las 2 de la tarde, 5, 8. Ahora que sí, 3 de la tarde, ya 3 de la tarde con 5 minutos, ingresando a la segunda hora del programa. Es el galáctico del micrófono, el chico más alegre de la radio. Compartiendo lo mejor de los grandes éxitos, llegando a sus hogares con lo mejor de la música super tropicante, la música que trae alegría, la música que trae amor y recuerdos amorosos, por si acaso, con estos grandes éxitos musicales aquí en el programa, esperando que todos ustedes le estén pasando de lo mejor. Vamos a continuar con buena música a esta hora de la tarde, hoy viernes, antesala de fin de semana.

Amigas, amigos, 3 de la tarde, 11 minutos. 3 de la tarde, 11 minutos. Ah, qué bonito. Nuestro programa el día de hoy, viernes, antesala de semana para todos los grandes amigos oyentes. Ahí están en su trabajo. Algunos están en su tapicería, algunos están en sus talleres, algunos están en los restaurantes comiendo por allá, algunos están en los bares, en las bodegas, en las cantinas, en las discotecas en la noche, ¿no? Bueno, de esta manera es un cordial saludo para todos ustedes. Este programa llega gracias por gentil cortesía, amables oyentes. 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

0: 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A nivel nacional está en la hora en todo el Perú, amigas, amigos. Ya son las 3 de la tarde con 16 minutos. 3 de la tarde, 16 minutos en territorio nacional. No mueva el dial de su receptor y ya retornamos. Nos vamos al corte comercial de esta hora.
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3: 3 de la tarde con 23 minutos.
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1: Amigas, amigos, ahí estaba Caravana Banda Show recordando estos grandes éxitos de Moisés Hassan, ¿no? Gerente propietario allá en la ciudad de Tarapoto. Ahí está Caravana Banda Show de Tarapoto recordando este gran éxito, Yo Te Quiero Hablar. Gracias a toda la gente linda que está en la sintonía el día de hoy compartiendo buena música. Un saludo especial para los amigos. Ya tenemos presidenta, por si acaso, Keiko Fujimori, ha sido proclamada dentro de unos instantes, claro que sí. Y nosotros siempre informándoles a la gente linda, a los amigos oyentes especialmente de nuestro programa. Un cordial saludo para todos ustedes, Keiko Sofía Fujimori Fugichi. Ha sido pues ya proclamada como presidenta de nuestro querido Perú. Ya, claro que sí, un saludo especial para los grandes amigos oyentes que están en la sintonía de nuestro programa Festival Tropical y poniendo buena música para la gente linda que está en la sintonía el día de hoy, ¿eh? Nuestros grandes amigos oyentes que están en la sintonía, la lideresa de Fuerza Popular, ¿eh? Amables oyentes, Keiko Fujimori fue proclamada oficialmente hoy viernes por el Jurado Nacional de Elecciones como presidente electa de la República para el periodo 2026-2031, convirtiéndose en la primera mujer elegida por voto popular para ocupar la máxima magistratura del país. Tras la proclamación, miles de ciudadanos expresaron sus mensajes de felicitación y buenos deseos en redes sociales, donde también sugirieron comentarios de seguidores que proponen a Kiara Villanueva como una posible primera dama, aunque no existe ningún anuncio oficial sobre este tema y se trata únicamente de opiniones compartidas por usuarios en internet. Así que no se preocupen, amigas, amigos, el internet no tanto dice tanto las informaciones, por si acaso, ¿ya? Más informaciones mañana en el noticiero de 12 del mediodía, ¿no? Nosotros acá estamos anunciando a toda la gente linda. Atentos a la hora, ya son las 3 de la tarde, 32 minutos en territorio nacional. Vamos con música, nosotros estamos con buena música para todos ustedes. Vamos con Zafiro Sensual y este gran éxito, Un Día Más Sin Verte.

Esta es la hora de todo el Perú, 3 de la tarde con 37 minutos, 2 de la tarde, o 3 de la tarde, 3 de la tarde, 37 minutos en territorio nacional peruano. Amigas, amigos, gracias a todos los grandes amigos oyentes que están en la sintonía del día de hoy, compartiendo buena música allá en los caseríos, en los centros poblados. Ah, claro que sí, un saludo especial para los amigos que están en la sintonía. Saludo también a las entidades públicas y privadas que están siempre en la sintonía, a los amigos comerciantes, ambulantes también, a las amas de casa, a todas las natachitas también un cordial saludo, ¿no? Bueno, de todas maneras, un cordial saludo para todas las natachitas, dice por allá, ¿no? Para toda la casa, para todos los grandes amigos, para los amigos campesinos y campesinas también que están en la sintonía, prepárense en el programa. Ya son las 3 de la tarde, 37 minutos, hora importante para la gente linda que está en la sintonía el día de hoy, ¿no? Usted puede marcar el 925-211-353 y también al número telefónico de la radio al 942-777-463, es nuestro WhatsApp. Usted puede escribir para cualquier saludo aquí en el programa. Nosotros estaremos recibiendo y saludando en donde nos escuchan, ¿no? A través de las poderosas ondas de radio Latina para todo el Perú y el mundo. 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
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Vamos ahí con buena música para todos ustedes aquí en el programa, para todos los grandes amigos oyentes que están en la sintonía el día de hoy.

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Estamos ingresando, amigas, amigos, a la segunda hora del programa cuando ya son las 3 de la tarde con 58 minutos. Tenemos saludos, un saludo especial para la gente de el candidato a la provincia, Panchito Mamán, nos informa que está en full sintonía del programa, especialmente para Brando Fernández Tapuyima y su pareja Sandy Pamelita. Ellos están con la A, claro que sí, con mi gran amigo, el tremendo candidato a la provincia, Panchito Huamán, nos informa por allá. Ok, amigas, amigos, es el Galáctico presentando lo mejor de los grandes éxitos musicales a esta hora de la tarde. Ingresando ya a las 3 de la tarde para todos ustedes, amigas, amigos, con lo mejor de los grandes éxitos. Muchísimas gracias a la preferencia de los grandes amigos, oyentes que están en la sintonía el día de hoy compartiendo buena música para todos ustedes y a través de los 95.9 la FM.

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1: Amigas, amigos, ya son las 4 de la tarde, 6 minutos. Ahí estaban los de Esther de Uchiza, recordando este gran éxito, El Ciclón. Recordar es volver a vivir, por si acaso, aquí en el programa. Atención a los amigos interesados a estos comunicados, a este avisos y a estos mensajes, por favor. La persona que está interesada, se vende una mesa plástica modelo redondo, marca Baza. También se está vendiendo un televisor de 14 pulgadas, marca Engie. Se vende un colchón marca Paraíso, nuevo, de dos plazas. Se vende un parlante amplificador. Se vende también un buffer y una radio pila marca Sony. Claro que sí. Ya, las personas interesadas, llamar a 941-631-843. Son las 4 de la tarde, 7 minutos. Claro que sí, para todos los grandes amigos oyentes que están en la sintonía preferencial de la radio, un cordial saludo para todos ustedes. Todos contentos porque ya tenemos a nuestra presidenta electa, claro que sí, en el Perú. Oficialmente, por si acaso, están ya anunciando en las redes oficiales, ¿no? Así es, amigas, amigos, nosotros vamos a continuar alegrando el ambiente porque la gente quiere música para seguir trabajando donde te encuentres, porque Latina Radio tiene lo mejor para todos ustedes, una gigante programación desde las 4 de la mañana, claro que sí, hasta las 10 de la noche. Así que sintoniza los 95.9, la frecuencia modulada estéreo Radio Latina, claro que sí. Ya son las 4:08 minutos al toque. Nos vamos con un temita más para todos ustedes. Ya nos vamos entonces a la plana publicitaria. Nos intoca, nos informan por acá. Vamos entonces a nuestra plana publicitaria ya del programa para todos los grandes amigos oyentes que están en la sintonía el día de hoy, compartiendo lo mejor de los grandes éxitos. 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Las 4 de la tarde con 13 minutos en territorio nacional, amigas, amigos. 4 de la tarde con 13 minutos. 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Amigas, amigos, nos vamos con buena música aquí a nuestro programa. Antes vamos a ir a nuestra corte comercial, ¿ya? Antes de ir con música, vamos a ir al corte comercial que corresponde a esta hora. Así que sintonía preferencial de nuestro programa para todos ustedes.

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4: 4 de la tarde con 23 minutos.
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Esta es la hora, amigas, amigos, ya son las 4:33 minutos, 4:33 de la tarde. Un salto especial para mi gran amigo Brando Fernández Tapuyiva y su parejita, la uniquilla que tiene, Sandy Pamelita, nos informa que está full sintonía del programa. Un cordial saludo también para Sandro y para mi gran amigo Beto, que está en la sintonía preferencial. Saludo para María y un salto especial también para Jacqueline, ¿no? Suerte especial para Jacqueline, que está en la sintonía preferencial del programa. Vamos a continuar siempre con buena música. Aquí está la pluma dorada con lo mejor de la música sanfanera aquí en el programa. Para todos los amigos que gustan de este ritmo musical, aquí está la pluma dorada para todos ustedes.

0: Amigas, amigos, 4 de la tarde, ya con 40 minutos, 4:40 minutos. 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A nivel nacional, ya son las 4:45 minutos, amigas, amigos. No mueve el dial de su receptor porque volvemos con más y mejor música para todos ustedes. Nos vamos a la plana publicitaria de esta hora. Ya retorno. No mueve el dial.
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12: 4 de la tarde con 52 minutos.
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1: Amigos, digo, ya son las 5 de la tarde, un minuto, ingresamos a la última parte del programa. Saludando a los grandes amigos oyentes que están en la sintonía preferencial del programa, especialmente para mi gran amigo Brando Fernández Tapulliva y su parejita Sandy Pamelita. Dice por acá, un cordial saludo para ellos aquí en San José de Sisa, provincia El Dorado. Amigas, amigos, vamos a continuar con buena música, saludando a todos los amigos oyentes que están siempre en sintonía preferencial del programa. Un cordial saludo para todos ustedes y que le estén pasando a lo mejor. No se olviden, hoy estamos viernes 3 de julio del 2026. Estamos con una temperatura de 25 grados, ¿eh? Así es, mayormente nublado, ha llovido recientemente. Ahora tenemos un cielo nublado para todos los grandes amigos oyentes que están en la sintonía. Vamos con buena música, vamos recordando al grupo Seducción de Tarapoto, del popular Changón, ¿no? Tremendo organista que ha sido del sonido 1000, de Fresa Juvenil. Hay de grandes grupos musicales, ahora radica grupo Seducción en Tocache. Vamos con Diana, un gran éxito, Nombre de Mujer, hecho canción aquí en Polamá.

Bueno, amigas, amigos, recordarles Volver a Vivir. Aquí recordamos grandes éxitos, lo que no escuchas en otra radio. Aquí en el Festival Tropical Radio Latina estamos poniendo los temitas más volveaditos de la semana, ¿no? Sacando del baúl de recuerdo, porque recordarles vivir con estos grandes grupos musicales que siempre presentaron buena música para todos ustedes. A nivel nacional ya son las 5 de la tarde, 6 minutos. Atención a estos comunicados y avisos y mensajes. Se vende una mesa plástica modelo redondo, marca Baza. Y también se está vendiendo un televisor de 14 pulgadas, marca Engie. Se vende un colchón, marca Paraíso, nuevo de plaza, de dos plazas, ¿no? Se vende un parlante amplificador. Se vende un cooper, una radio a pilas, marca Sony, amplificado. Y se vende también una antena aérea para televisor. A las personas interesadas, llamar a 941-631-843. Ya nos informan que ya está acabando la venta de estos. Ok, gracias a nuestro gran amigo que sinceramente está ofreciendo estos productos. A nivel nacional ya son las 5 de la tarde, 6 minutos, ingresando a la última hora del programa. Vamos con buena música, vamos con este gran éxito, alegría sensual. Vamos con lo mejor de la música norteña aquí en el programa Festival Tropical.

Amigas, amigos, ya son las 5 de la tarde con 10 minutos. 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A nivel nacional está ahí la hora en todo el Perú, 5 de la tarde con 14 minutos. 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

0: 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Está ahí la hora, amigas, amigos, 5 de la tarde con 16 minutos. No mueva el dial de su receptor. Retornamos con más música para todos ustedes. Nos vamos al corte comercial que corresponde a esta hora. Y ya retorno con más y mejor música para ti.
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2: 5 de la tarde con 23 minutos.
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Ya son las 5 de la tarde, 28 minutos, amigas, amigos. En estos instantes, hace 9 minutos, amigas, amigos, 9 minutos que Keiko Fujimori anuncia transición y promete una nueva etapa para el Perú. Keiko Fujimori dijo y dio el primer discurso como presidente electa tras la proclamación del Jurado Nacional de Elecciones y anunció que su equipo iniciará de inmediato el proceso de transición rumbo a la asunción de mando prevista para el 28 de julio. No vamos a esperar un minuto más, señaló, y afirma que su próximo gobierno debe responder con rapidez a los problemas del país. La lideresa de Fuerza Popular informó la creación de la oficina de presidenta electa y designó a Marco Vinelli como jefe de equipo de transferencia. Según explicó, se realizará un diagnóstico técnico ministerio por ministerio para conocer el estado de programas, obras y recursos disponibles y desafíos urgentes. También anunció que intensificará el diálogo con las autoridades regionales, locales, emprendedores y empresarios y trabajadores. Fujimori sostuvo que su gestión tendrá como eje un gobierno abierto, digital y cercano, con énfasis en recuperar el orden en las calles, instituciones y el Estado. Al cierre de su mensaje, agradeció a los saludos internacionales y afirmó: hoy comienza una nueva etapa para el Perú, convocado a construir un país más seguro, más próspero, más unido, dijo en su mensaje hace 13 minutos Keiko Fujimori. Así anuncia transición y promete una nueva etapa para el Perú. Amigas, amigos, ya son las 5 de la tarde con 30 minutos. Vamos a continuar con buena música aquí en el programa. Vamos recordando a Faneco y su combo desde Pucallpa, Perú, con el ayahuasca.

0: Ay, ay, ay, qué bonitas canciones. Aquí en el programa Festival Tropical, casi en la parte final del programa. Gracias a todos los grandes amigos que están en la sintonía, para mi gran amigo Brando y su esposa. Un cordial saludo para él, que nos está escuchando. Claro que sí, a través de la radio. Un cordial saludo para todos ustedes, amigas, amigos de los diferentes comunidades donde está y donde llega las poderosas ondas de la Radio Latina 95.9, la FM. Gracias a todos ustedes, amigas, amigos, es el Galáctico y estamos en la parte final del programa, esperando que todos ustedes le estén pasando de lo mejor. Hoy es viernes, inicio de fin de semana, por si acaso. Estamos con la temperatura de 24 grados, mayormente nublado, ¿verdad? Parece que va a llover, dice una canción, ¿no? Parece que va a llover. Hoy estamos viernes, 3 de julio del 2026. Ah, claro que sí, para toda la gente linda que está en la sintonía, un cordial saludo para todos ustedes. Amigas, amigos, el programa llega de esta manera gracias a nuestras firmas comerciales que hacen posible nuestro programa correspondiente al día de hoy. Claro que sí, todos los días, estamos de lunes a sábado a partir de 2 a 6 de la tarde aproximadamente, ¿eh? Para todos los grandes amigos que todavía estamos nuevecitos, estamos por 2 semanas aproximadamente, ya estamos captando sintonía en todos los pueblos, ¿eh? Sonando ya por Festival Tropical con mucho cariño. Y aquí también en San José de Sisa ya se está acostumbrando a escuchar Festival Tropical. Estamos por 2 semanitas nada más, pero ahí estamos, ¿ah? Ahí estamos, gracias a la gerencia, gracias a mi gran amigo gerente propietario de Radio Latina, a Luchito Ducto, que sinceramente nos da la oportunidad nuevamente en su prestigiosa radio. Y nosotros vamos a estar acá, claro que sí, con todos ustedes, amables oyentes. 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Amigas, amigos, yo ya me voy. Gracias por su sintonía. No mueve el dial de su receptor porque ya viene la programación de Latina Radio para todos ustedes. Nos vamos ya al corte comercial de esta hora y así nosotros culminamos en este día especial del día de hoy, viernes 3 de julio del 2026, ¿no? Así es, claro que sí. Para todos los grandes amigos, gracias por su sintonía. Mañana estamos a partir de las 2 de la tarde. No se preocupe, la gente linda que está en la sintonía el día de hoy compartiendo buena música. Chao, chao. Hasta la próxima. Nos vamos.
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2: 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Dios les bendiga.
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8: 5:53 PM.
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0: 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Amigos oyentes, todo principio tiene su final. Aquí culmina el programa de las multitudes. Volveremos el día de mañana por esta misma emisora y por este mismo horario. Por hoy le decimos gracias por su amable sintonía.
1: Seis de la tarde en punto.
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2: 6 de la tarde con 24 minutos.
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2: 6:31 PM.
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1: 95.9. 6 de la tarde con 53 minutos.
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1: 7 de la noche en punto.
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